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1: Damas y caballeros, bienvenido a la hermosa ciudad de San Juan, Puerto Rico. 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
1: Y usted no lo va a creer, pero nosotros cada mañana esperamos con ansia para poder hacer este trabajo que amamos tanto y poder compartir con ustedes en sus hogares, en su trabajo. Es una alegría tremenda, la misma alegría que pretendemos darle cada día, juntándonos a través del 93.7 y deseándole siempre lo mejor cada día que comienza ahí, deseándole lo mejor y que le vaya bien en todo. Y recordarle que usted puede participar con nosotros, es parte importante del matinal, es parte importante de la programación de este matinal. Vamos escuchando la música que nos hace disfrutar. Usted es la DJ, nosotros somos la mera herramienta de dejar programaditos los temas y de tratar de entretener e informar como cada día. Y ya estamos listos para eso, listos y dispuestos, así que comencemos, Noah, rápido, para disfrutar ya de este comienzo de día. Bienvenidas y bienvenidos.
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0: 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Seguimos con la música.
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1: ¿Cómo están? Bienvenidos, bienvenidas una vez más a su mañana entretenida. Bueno, nosotros hoy día, aprovechando de disfrutar con ustedes un día especial, aparte de haber celebrado las fiestas patrias, muchos de ustedes junto a la radio, hoy en Chile se conmemora, se celebra, más bien dicho, el Día del Trabajador Radial. Ya por eso también lo han visto desaparecido dentro del transcurso. Cámbiame de micrófono, por favor. Gracias, gracias. Bueno, perdón, Al Capone no, de verdad que bien no está. Pero es que me acostumbro yo a decir Al Capone. Bueno, como les decía, nosotros hoy día conmemorando un día bien especial para quienes trabajamos en radio siempre. Este trabajo que hacemos con harto cariño y amor, pero a veces también que es medio ingrato el trabajo radial, en el reconocimiento. Hoy en día, para algunos la radio que según ellos se iba, desaparecían las radios en Chile, iban perdiendo fuerza. Gracias a Dios se ha visto que sigue siendo uno de los medios radiales, o sea, los medios radiales los más escuchados, los más que la gente mayor credibilidad tiene y que mayormente se informa y se acompaña cada día, ¿cierto? Bueno, y de esa manera uno sigue poniéndole empeño para trabajar, ingrato a veces sí, porque en muchas comunas, en muchas partes de regiones o provincias, las radios a veces son como tratadas de dejar a un lado para que no esté tan informada la gente. Todavía hay comunas que no le conviene estar informado. Cuesta conseguir noticias, cuesta conseguir ahí el poder tener el apoyo a la información verídica. En muchos casos, sobre todo acá en la comuna, ha costado mucho de un tiempo atrás. Antiguamente me acuerdo que bomberos, carabineros, la misma autoridades de las comunas se preocupaban por mantener un contacto con la radio. Hoy en día, mientras menos cosas lleguen a la radio, está siendo mejor. Es una pena lo que está pasando hoy en día. Pero ahí seguimos personas como quien les habla, como los que trabajamos acá dentro de la radio, que seguimos haciendo este trabajo a pesar de lo ingrato que a veces sea. ¿Cómo pasar un día del trabajador radial, un día del locutor, teniendo ya 16 años de trabajo acá en la comuna de Navidad, sin recibir un reconocimiento durante estos 16 años? En Pichilemu, sé que el alcalde de Pichilemu el año pasado, el gobernador, entregaron reconocimiento allá a don Jorge, a Irmita, los años anteriores lo han ido haciendo. Y eso se agradece. Uno no trabaja a veces por el reconocimiento, pero qué rico a veces sentir un golpe vitamínico de que alguien te agradece el trabajo que has hecho por año. El de haber traído una

radio comercial a una comuna hace ya cuánto, 11 años ya la radio acá. El programa radial La Mañana Entretenida lleva 16, va para los 17 años en la comuna, trabajando en las comunicaciones por parte de quien les habla, Oscar. Y hoy día estamos, no sé si celebrando, estamos trabajando nomás, en un día más. Estuvimos tempranito haciendo otras cositas, por eso no salimos al aire, no es que hayamos estado celebrando ni nada, pero como que no dan ganas de celebrar cuando el trabajo también de repente es poco reconocido. Ahora, espero que quien está ya al otro lado, en la radio, en la comuna de Navidad, en Litueche, en la Quinta Región o en otras partes, reconozca este trabajo que algunos ya lo conocen desde que comenzó la radio, y eso significa que es hace muchos, muchos años atrás donde ustedes se han ido acompañando con nosotros. Les comento que el Día del Trabajador Radial se celebra en Chile cada 21 de septiembre para reconocer la labor de locutores, periodistas, operadores y técnicos que dan vida a las emisoras. El origen de esta tradición fue instalado en 1942 en el gobierno de Juan Antonio Ríos y se oficializó en el año 1991 por Patricio Elwin como el Día Nacional del Trabajador de la Radiodifusión Sonora. Esta es una tradición históricamente donde las transmisiones se suspendían. Antiguamente en esta fecha ya no se transmitía y el gobierno o autoridades comunales o regionales buscaban la forma de cómo entregarle un reconocimiento, una celebración. Antiguamente lo hacía el gobierno y se reunían y le entregaban un reconocimiento, un día especial a quienes dábamos la vida y le damos vida a la radio, ¿cierto? Bueno, se suspendía por 24 horas con una sola emisora de turno. Práctica que desde el año 2000 quedó a criterio de cada radio según la Asociación de Radiodifusores de Chile. Eso fue parte de la historia de lo que pasa o pasaba antiguamente con este día especial de los radiodifusores. Hoy en día es un día cualquiera para muchos. No para nosotros los que trabajamos en radio. Por eso a veces mejor ni siquiera nos acordamos y seguimos haciendo nuestros programas de día, porque a veces queda ese en vez de un dulce queda una gras, queda eso malo de que nadie te entrega un reconocimiento, pero igual seguimos haciendo a pesar de esa ingratitud. No estoy hablando de la gente que día a día está allá al otro lado escuchando, ya que sé que a veces cuando puede no entrega un regalito. Pero ese reconocimiento que a veces uno quisiera recibir de otro lado, más que un rechazo. Bueno, sigamos así con esta celebración del Día del Trabajador Radial en su mañana entretenida, en este día lunes, después de finalizar las fiestas patrias. Lo hicieron muy apegado a las fiestas patrias, yo creo que por eso pasamos a ser tan poco importantes ya. O no somos, realmente tiene toda la razón, no somos importantes, Oscar. Gracias por el apoyo a mis compañeros de trabajo. Sigamos con la música, bienvenidos, bienvenidas, totalmente en vivo ya. Y gracias por su tremenda sintonía, la que nos brinda cada día.

11 de la mañana en punto y estamos compartiendo en este día lunes. ¿Cómo lo pasaron en las fiestas en la casita? ¿Lo pasaron bien? ¿Disfrutaron de la familia? Bueno, acá, como comentamos la semana pasada, el día domingo íbamos a tener lluvia, ¿cierto? Bueno, estas cayeron, ¿ah? ¿Eh? Y cayeron, o sea, le pusieron Wendy, dijo un amigo. La estaban tirando con balde, parece que era con manguera desde arriba. ¿Cómo cayó la lluvia el día domingo? Que comenzó esto en la madrugada, cercano a la una de la madrugada fueron las primeras gotitas, ya después a las 3 de la mañana, 4 de la mañana estaba en algunos lugares ya torrencialmente con lluvia. Y es así se llevó hasta la amanecida, transcurso de la tarde, donde 3, 4 de la tarde recién ya comenzaron a despedirse las lluvias que tuvimos el domingo. 30 milímetros se anunciaban, lo que cayeron prácticamente sobre los 50 milímetros, porque en ratos no paraba y era súper fuerte la lluvia, ¿ya? Espero que sí, el fin de semana, como haya sido, lo haya pasado bien en la fonda, o en la casita, en el trabajo, en donde lo haya hecho. Un abrazo gigante para todas las personas. Y espero que ese cuerpo ande bien, ¿ah? ¿Eh? ¿Cuántos cuerpos hoy día están con suerox? 11 de la mañana con un minuto. Seguimos avanzando en este día lunes 21.

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1: Y seguimos en el mes de la patria, sí. Bueno, el mes de la patria es todo septiembre, ¿cierto? Las cuñas hay que sacarlas hacia el capón. ¿A quién se le olvidó hacer la pega ahí? A mí, yo me queda que yo a cargo de eso ya. Bueno, de ahí entonces, no he dicho nada. Seguimos disfrutando de esta mañana de día lunes 21. Estoy hablando más bajito porque andan algunos medio enfermos ya.

Oye, qué buen tema. Este es la música que nos acompaña a esta hora de la mañana, donde ustedes, amigos y amigas, como siempre, cada mañana están invitados a participar. Me pillaron volando, bajo se andaba corriendo por ahí. Alcancé a llegar porque acá nuestro amigo El Capón hoy día no está, ¿ya? Así que estoy yo en los controles, estoy en la voz, en todo. Él celebrando el Día del Trabajador Radial y nosotros por acá trabajando. Está bien, no se lo merece, pero está bien. Son las 11 de la mañana con 13 minutitos y usted, como les decía, está invitada a participar con nosotros. Yo siempre doy este número de teléfono para la mañana entretenida y también dentro de la tarde comunicarse con Oscar, que les habla, encargado dentro de las FM Navidad. A lo mejor usted quiere mandar un saludito a esta hora, pedir algún tema musical, quiere consultarlos por publicidad dentro del transcurso del día y la tarde. Bueno, ahí estamos siempre atendiendo el más 569-846-53335 más 569-846-53335 y nos estaremos comunicando. Lo repito, más 569-846-53335 y nos comunicamos dentro de esta mañana y dentro de la semana.

Ah, estábamos todos cantando acá. Yo solo, ¿eh? Yo solo. Oye, ¿qué triste estar solo acá? Sí. No, nos pilló la Sole. La Sole nos pilló por acá. Gracias, Sofía. Un abrazo gigante para ti, Sofía, por este saludito del Día del Trabajador Radial. Se pasó. Muchas gracias a la Sofía Araya, que desde la Vega de Pupuya nos felicita por el Día del Trabajador Radial. Un abrazo gigante para ti. Mira, va Maná con Alejandro Fernández ahora y de vuelta vamos a escuchar a Salvatore Adamo con Mañana en la Luna, ¿ya? De regalo.

Bueno, y para la Sofía Araya, que nos enviaba saludito hace poquito, saludándonos ahí en el Día del Trabajador Radial, este 21 de septiembre, va de regalo este tema musical que nos trae el gran Salvatore Adamo, Mañana en la Luna, tema que se lo regalamos ahí a la Sofía, que está como siempre en nuestra sintonía desde la Vega de Pupuya. Saluditos.

Oye, no me asustaste con ese cambio, oye, cabrón. Luis Lambis, que estuvo... ¿Vio la Fonda de Chile o no? La gran Fonda de Chile, algunos la disfrutaron, la vieron o se llevaron puro con la radio. Bueno, a quienes la hayan disfrutado estuvo Luis Lambi, pero ¿saben quién causó sensación ahí que disfrutó la gente? Fue Leo Rey. Se pasó. Bueno, yo estuve viendo un ratito. Yo pasé más encerrado en las fiestas patrias. Donde vi parte de la presentación de Leo Rey, que estuvo buenísima. Me gustó la presentación. Salvo una indirecta que tiró, que bueno, está en todo su derecho también de hacerlo, pero creo que no era el momento de realizar ese tipo de comentarios. O sea, Alex Síntico, que tiene una rivalidad. Hay algo que los grupos siempre se van separando, ya van pasando el tiempo y hay algún motivo que se separan. No todos, pero la mayor parte de los grupos se van separando y van haciendo su grupo. Porque el solista también quería a lo mejor tomar una carrera propia. Bueno, pero es parte del trabajo y debieran hacerlo sin irse mal, sin tirarse más la onda. Y por ahí lo único que no me gustó de la presentación fue ese comentario al principio, pero de que estuvo bueno, un show buenísimo que presentó ahí la gran Fonda de Chile, Leo Rey. Se pasó. Y Luis Lambi, para qué decirlo, toda la gente cantando los temas de este gran artista, tanto como solista ahora, pero también cuando cantaba los éxitos en la Sonora Malecón, los cuales también recordó. Y este es uno de ellos. Luis Lambi nos trae el triste lamento.

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1: 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Ahora escuchamos la música de los Enanitos Verdes. Amigos.

0: Se me están pasando los temas musicales. Tengo varios saluditos por ahí. Entre ellos, me llega un audio de un gran amigo, un amigo que hemos conocido dentro del tiempo, dentro de los años. Hemos ido haciendo amistad a través de este trabajo que es la radio. Él con su trabajo de periodista, con su trabajo en diferentes canales de nuestro país, con su artista que va promoviendo en diferentes medios de comunicación. Y entre ellos somos uno de los privilegiados que siempre está también entregando nuestra cotita de arena en apoyar a los artistas de el gran amigo Good Media. Un aplauso gigante para Good Media, que nos envía un audio. Se acordó mi amigo ahí en el Día del Trabajador Radial, nos envía este audio que nos van a ayudar acá, por favor, si lo pueden dejar. Vamos a escucharlo atento, este audio de nuestro gran amigo Good Media.
1: Hola, queridos amigos de Radio Entre Olas de Navidad, región de O'Higgins. Quiero enviar un cariñoso saludo a Oscarito Moureira.
0: Gracias, Gus.
1: El mejor locutor de la Radiotelefonía Nacional en el Día del Trabajador Radial. Mi nombre es David Bueno, soy director de la agencia de comunicaciones Good Media y quiero con este audio agradecerle todo el apoyo que él nos ha entregado con los diferentes artistas en la difusión de su trabajo. Oscarito, haces una tremenda labor, te mando un abrazo grande, que sigas por muchos años más en la radio, transmitiendo la buena onda, informando, entreteniendo, y un abrazo grande para ti y para todos los trabajadores de Radio Entre Olas, de tu amigo David. Un abrazo grande, amigo querido.
0: Oye, un aplauso gigante ahí para nuestro gran amigo Good Media, que nos enviaste saludito, te pasaste, bro. Oye, con mucho cariño siempre hacemos este trabajo, Así que un abrazo gigante para ti también, que eres parte de los trabajadores radiales, periodista. Un abrazo gigante. Felicidades también en tu día y gracias por este hermoso saludo. Un abrazo, bro. Un abrazo gigante. Y este aplauso va para ti también y este hermoso saludo que nos enviaste. Gracias por acordarse, Gracias, bro. Un abrazo. Ahí estaba nuestro amigo Good Media, que también le estamos enviando este videito para que lo suba a sus redes sociales. Gran periodista a nivel nacional, un gran amigo que nos ha dado este privilegio y la confianza de por años hacer entrevistas. Hace poco nos regaló la última entrevista ahí con, ¿cómo se llama? Zumbale Primo, presentando lo nuevo. Nos ha hecho conversar con varios artistas, tanto nacionales e internacionales también conocidos. Un abrazo a Good Media. Seguimos con la música, seguimos avanzando en esta mañana. Oye, saludo a nuestra auditora ahí que nos estaban enviando un saludito. Rosenda, un abrazo gigante. Muchas gracias por tu hermoso saludo. Gracias por acordarte también en el saludo hoy día para quienes trabajamos acá en la radio. Rosenda, un abrazo gigante. Gracias por estar en nuestra sintonía.

0: anoche te llamé.
1: No, estaba durmiendo ya anoche. ¿Qué estaba llamando la Cote Quintanilla anoche? ¿Cómo está la Cote? Oye, qué gran artista es la Cote. ¿La eché de menos en algún evento, por lo menos televisado, a la Cote Quintanilla? No estuvo, pero debe haber estado en otro. No me informé de eso. Sí, tenía harto evento la Cote Quintanilla. Anduvo por todos lados. ¿Quién está metiendo bulla ahí atrás en las perillas? ¿Quién es? ¿Tiene la embarrada? ¿Lo estoy escuchando yo de acá? Ah, ya. Está arreglando las cosas. Ya, gracias. Son paleteados acá. Unas visitas que tenemos acá en la radio. No son de la radio. Están arreglando. Así se arreglan las cosas. La tiraron al suelo. Oye, tiraron eso al suelo. ¿Así? ¿Y tú crees que va a quedar mejor así? Saludos a las visitas que están por acá en la radio, ¿eh? Sí, se van. ¿Por qué se van? Menos mal. Seguimos. La Cote Quintanilla, que te vaya bien bonito, nos dice.

0: Abarca mucho y poco. Está ahí enojada. ¿Está enojada la Cote? Alguien le ha preguntado. ¿Es de esta semana que anda tan enojada la Cote o no? No creo que estén tan enojada la Cote. Está ahí, porque cantó las verdades ahí. ¿Ah? ¿Quién está cantando de fondo? ¿De qué sirve gritar que te extraño? Zúmbale, primo, que estuvo también tocando lo nuevo ahí en la Gran Fonda de Chile, presentando lo nuevo, así como lo hizo acá a través de la radio la semana pasada, que estuvimos conversando con Alex, que le quitó la pega al vocalista ese día. No, si Alex, el que iba a hacer el contacto con nosotros, y estuvo conversando un buen ratito, más que un buen ratito, nos pasamos, lo atrasé en toda la entrevista al Alex. Tengo una pelea después, oye, ¿cómo hablaste? Ese eran 10 minutos nomás, pum, y fueron como 50. Saluda a Alia, saluda a Zúmbale Primo, que estuvieron presentando lo nuevo acá en la radio y lo seguimos usando, lo seguimos ahí dejando programado. Zúmbale Primo, porque nos vamos a ir separando de las fiestas patrias de a poquito, no podemos irnos tan abrupto de las fiestas patrias. Y para recordar cómo pasó este fin de semana, aunque a alguno le duele la cabeza, Zúmbale Primo con lo nuevo.
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Ahí está, quedó clarito. Sí, para olvidarte tengo que ser un borracho toda la vida. No, esas son excusas para ser borracho, no más cabrón. Cualquier excusa nos sirve, dijo un amigo por ahí, ¿eh? Estaba revisando por acá dentro de la parrilla programática y me habían pedido algún temita de la Priscila Anaís. Y uy, que tengo tema de la Priscila Anaís aquí, ¿eh? Estas mujeres, los temas de antaño de la Priscila Anaís también. Cualquiera de la Priscila Anaís, todos son buenos. Así que déjenlo nomás de esta pupullana y navidadina de corazón que está también lanzando su carrera hace un tiempo atrás y que tiene este covers que se llama Antes de ti, Priscila Anaís.

Yo no sé, bueno, con el tiempo como está, no es imposible, nada es imposible. ¿A eso se quiere referir o no? Nada es imposible, y esto a la verdad, nada es imposible. Imagínense, después de un fin de semana no tan largo, pero tuvimos que hacerlo extenso, ¿ah? ¿Cómo habrán amanecido aquellos que estaban acostumbrados a repartir entre 5 días las fiestas patrias? Lo tuvieron que hacer en 3. ¿Cuántos litros? ¿Cuántas horas, perdón? ¿Cuántas horas de dedicación tuvieron ahí? Atrasado, llegaste ahí. Po. Oye, yo no. Yo, ¿saben qué? Pasé en la casita y pasamos, no pasamos la casa, ¿no? Así con la familia disfrutamos en la casa con lo que había, con lo que teníamos y con lo que éramos nomás. Mi familia no es muy numerosa, pero lo pasamos ahí como unas fiestas más, como unos días más, ¿no? Un fin de semana un poquito más largo, porque el viernes por lo menos lo descansamos, entre comillas. Nos vamos para la casita, todo listo, todo dispuesto. Gracias por su tremenda sintonía. Ya viene Navidad Conversa.

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0: buenas tardes, amables oyentes de Radio Entreola. De nuevo estamos aquí, día lunes, con el programa Navidad Conversa. Después de un 18, hay algunos que están con caña todavía, ¿no? Están con mucha caña porque, bueno, el 18 fue bastante corto. Por ahí viene Don Luis llegando también.
1: Alcalde Matanzas. Oscar Moreira.
2: Acá presente. Gracias.
1: Bueno, y para usted.
0: Ah, también lo mandó.
1: ¿Sí? ¿Me olvidábalo?
0: Ah, no. Sí.
1: ¿Y el otro caballero?
3: ¿Se lo llevaron?
0: Se lo llevaron, sí.
1: Ah, bueno.
3: Sí. Nos llegó, falló después de septiembre.
1: Hasta luego, ¿no?
3: Hasta luego, gracias.
0: Muy bien.
4: Llegué atrasadito, con Mario.
0: Llegó un poco asustado, parece que venía con caña todavía porque el 18 fue corto.
4: Recién
0: estaba contando que fue a hacer un trámite por ahí a una oficina pública. Y cuando me estaba atendiendo, llegó un caballero, parece que no alcanzó a con la caña viva, ¿no? Y dando mucho olor a copete.
4: Tufo se llama eso.
0: Tufo. Y la funcionaria me miró y se apretaba la nariz. Bueno, lamentablemente fue corto el 18, no se alcanzaron a reponer algunos, ¿no?
4: Oiga, ¿qué será este papel que nos mandaron de la...
0: Ah, bueno, ahí está el papel que le mandaron de la...
4: Ah, voy a leer.
0: De la, ¿cómo se llama? La municipalidad de...
4: De Matanzas.
0: De Matanzas. Y bueno, a ver, ¿qué dice? Don Luis... Quedó en la semana pasada dar a conocer el programa, en que vamos viendo eso.
4: Ilustre Municipalidad de Matanzas, publicación oficial del programa de celebración de fiestas patrias en la comuna de Matanzas. Mira aquí bien. Publíquese para el conocimiento de toda la población en el diario El Progreso y con fondo la municipalidad repártase un ejemplar gratuito a cada familia. Y envíese en próximo barco que recale en Matanzas 100 ejemplares a nuestras familias que están en el norte, en la Salitrera. Y difúndase además por Radio Entreola de esta localidad, invitando a toda la población de toda esta comuna para que participe en esta patriótica celebración. Archivado, team de la municipalidad y alcalde autodesignado, dice aquí.
0: Autodesignado.
4: Hay una firma.
0: Parece que lleva muchísimos años, porque esto es del 2000. ¿2000 cuánto?
4: 2013.
0: 1913. Estábamos hablando ciento y tantos años.
4: Más de 100 años, ¿ah?
0: Más de 100 años.
4: Porque nosotros, yo estuve en la fonda allá de Pupulla.
0: Ya.
4: Bueno, era un día que estaba amenazante de lluvia.
0: Sí.
4: Y me asomé a la fonda, andaba con un amigo.
0: Yeah.
4: La verdad que había muy poca gente a eso de las 6, 7 de la tarde. No sé si después se habrá empinado un poco.
0: Pero lamentable, pero porque muy... se hacen las personas que hacen este tipo de actividades, por lo general son ¿cómo se llama? Grupos o son instituciones.
4: Instituciones.
0: Y buscan, digamos, de alguna manera recursos.
4: Bueno.
0: Y cuando no les va bien, claro, hay problema de gasto y mucho sacrificio para hacer esta fiesta, ¿no?
4: Claro, la verdad que tal vez la foto que le estoy mostrando yo no fue la definitiva, tal vez después llegó mucha gente, no lo sé, pero a esa hora yo pensé que había más gente, ya había onda en Pupulla, ¿no?
0: Ah, claro, y... sí, por lo general las fiestas aquí en Navidad siempre se han hecho y se han celebrado en Pupulla, donde claro, era mucho mejor. Nosotros desde niño hablamos varios años atrás, ¿no? Íbamos a Patita para allá, porque en ese tiempo locomoción de dónde. Íbamos a la fiesta de Pupulla. Y lo bueno que hay en Pupulla que había mucha juventud, muchas niñas.
4: Sí, pues.
0: Y nadie se hacía rogar para bailar, así que bailábamos todos.
4: ¿Y iban por los cerros?
0: Por los cerros, por el camino donde fuera, donde llegar más rápido. Allá estábamos siempre.
4: Sí, una vez una niña, bueno, una conocida, ¿cómo se llama esta niña? Priscila.
0: Sí.
4: Faría. Yo le preguntaba, ¿y por qué iban tanto a Pupulla ustedes? Bueno, me dijo, porque íbamos a pololear para allá. Pues.
0: Había de todo.
4: Y la verdad que en esa época, don Mario, da la impresión de que la gente no estaba centralizada, en el sentido de que todo giraba en torno a la municipalidad de Navidad, en este caso, en estos tiempos. ¿Eh?
0: Sí.
4: Sino que las fiestas se hacían en Pupulla.
0: En Pupulla, porque siempre resultaba mucho mejor, porque... intentábamos, yo algunas veces se intentó aquí en Rapel hacer la fiesta del 18 y la verdad es que no resultaba, porque la fiesta acá en Rapel era la fiesta de la Merced, del 24 de septiembre, que ahora viene, en la que se celebraba y todos se esperaban esa fiesta y no participaban en el tema del 18. Y así nosotros también en esa época salíamos fuera, también en San Enrique, cuando era fundo, y estaban las casas de San Enrique, el dueño del fundo, celebraban la fiesta. Y ahí íbamos nosotros para allá, pues, a Patita.
4: A Patita cerca.
0: Pues. Y llegábamos incluso allá a la escuela de Bucalemo, también se hacían fiestas
4: ahí. Allá.
0: Bueno, era...
4: Había más vinculación con el otro lado del río.
0: Sí,
4: que con los claro. sectores interiores de la región parece en esa época, ¿no?
0: No, era más cercanía con la quinta región, los fundos que habían acá, y claro. Que, bueno,
4: ahora son así. Dato interesante, ¿ah? Porque, claro. porque bueno, esta conexión con el interior, como que estamos desconectados totalmente.
0: Bueno,
4: como
0: sí, todos sabemos que en algún momento nosotros, la comuna de Navidad, ha tenido varias, digamos...
4: cambios.
0: Cambios, porque fuimos como, bueno... en alguna época Colchagua era la provincia nuestra y éramos sí. colchagüinos. También pertenecimos a la región metropolitana.
4: Muchos años.
0: También a la quinta región. Y ahora volvimos, digamos, a... Y eso fue después, cuando se formó Cardenal Caro, también, en los años 70.
4: Claro.
0: Y ya, pues habíamos estado en varias partes, pero a la final... En todas las regiones que estamos, siempre éramos la última ciudad del mate, como se dice.
4: Se quedan en la cola ustedes. Claro.
0: Así que estamos más lejanos, estábamos en la quinta, eran los últimos para acá.
4: Yo también hay que pensar en la
0: sexta lo mismo.
4: Sí.
0: Y así la región metropolitana también, pues. Y ahora el límite, nosotros limitamos con prácticamente estamos tres regiones aquí, porque está la sexta, la quinta y la metropolitana, en alguna parte del río. Hacia arriba aquí de Rapel, yo creo que ahí está el límite de las tres regiones.
4: Claro, gusta, en alguna parte fuera ahí, claro. Sí.
0: Es un dato que hay.
4: Cuando uno va a Santiago por el Camino de la Manga...
0: Eso es región metropolitana ya, ¿no?
4: Claro, ahí se advierte un letrero que dice región metropolitana.
0: Sí,
4: ¿ya?
0: Sí.
4: Y más allá hay otro letrero que dice bienvenido a la provincia de Melipilla.
0: Melipilla, sí, Melipilla.
4: Entonces hay un trozo ahí que está en la región metropolitana, pero que no es de la provincia de Melipilla.
0: No, la región, San Pedro, la comuna de San Pedro, que la comuna de San Pedro es la que llega acá al río.
4: ¿Eh? Ya.
0: Y eso es parte de la región metropolitana. Claro, eso hay, como las regiones están también divididas en provincias. Uh-huh. Y eso...
4: Pero lo que yo digo es que esa provincia de Melipilla, como dice usted, que es la que supuestamente la que está en el letrero que dice llegamos a la región metropolitana.
0: Sí.
4: ¿Ya? Entonces ahí llegamos a la provincia de Melipilla.
0: Sí, claro. Sí,
4: pero el letrero de la provincia de Melipilla está como un par de kilómetros más allá.
0: Sí.
4: Entonces lo que yo digo es que el letrero está mal puesto porque
0: sí,
4: se supone que entrando a la región metropolitana entramos a la provincia de Melipilla.
0: Sí, porque acuérdese también que ahí, cuando pavimentaban el camino, en La Manga, siempre dejaban una parte del camino que no lo pavimentaban.
4: Ninguna de las dos.
0: Ninguna de las dos, porque parece que no estaban de acuerdo si eran de una o de otra región.
4: Entonces ahí está la razón por la cual pusimos el letrero más allá.
0: Sí. Bueno... Cuente cómo se celebraba la fiesta del 18.
4: Bueno, mire, lo que más me llama la atención, yo estuve hablando con el alcalde ayer y me decía, no, acá en Matanza celebramos con tamboría y huifa, ¿no? Acá habían fiestas populares, ¿no?
0: Sí.
4: Mire, por ejemplo, porque sí que el 18 de septiembre.
0: 1913 ya.
4: Claro. Mire, a las 12 ante meridiano, a las 12 empezaba la fiesta.
0: Ya. Yeah.
4: Salva mayor de 21 cañonazos y embanderamiento general de la población. ¿Qué le parece?
0: 21 cañonazos, ¿y a dónde nos tenían los cañones?
4: Los tenían en el fuerte de la Sirena, dice acá.
0: En la piedra de la Sirena.
4: En la piedra de la Sirena.
0: Ya.
4: Ahora, ¿sabe que esto de los cañonazos, porque se repite más adelante, tiraban cañonazos a cada rato ahí? Don Edgardo Cabello,
0: ¿sí?,
4: en el libro de importante libro que tiene él, dice esto es una no sé, algo para dar la impresión de que es más de lo que fue, ¿verdad? Aquí no había cañonazos ni nada, tienen que haber sido algunos cohetes que se lanzaron. Bueno, yo ahora tengo una opinión un poquito distinta. Yo creo que ahí hubo un fuerte.
0: Ahí en la donde está la piedra de la Sirena.
4: Ahí tengo dos razones. Una esta, que don Eliardo no cree en eso.
0: Ya.
4: Y tal vez, claro, hay una exageración. Pero sí, yo sostengo que ahí hubo por lo menos un cañón. Porque cuando hemos estudiado este tema de por qué había atalayas aquí en la costa, sí, atalayas, esas torres de vigilancia.
0: De vigilancia por los barcos, porque se entendía que llegaba pirata.
4: Era obvio que aquí en Matanzas tenía que haber algún cañón que pudiera atacar a barcos que recalaran en el puerto de Matanzas.
0: Ya.
4: Ahora, el puerto de Matanzas, el puerto, según los marinos,
0: sí,
4: es aquel lugar donde puede fondear un barco.
0: Sí.
4: No significa que un puerto tiene que tener muelle, que tiene que tener edificio como conocemos. No, era, por ejemplo, Puertecillo también, sí, era un puerto, porque por ahí también recalaban barcos.
0: No, incluso por ahí yo creo que los españoles, cuando perdieron en la guerra de la independencia, y por ahí escaparon, por ahí estuvieron, ¿no?
4: Puede ser, por lo menos arrancaron por esta zona para allá.
0: Sí.
4: En alguna parte embarcaron, ¿no?
0: Sí.
4: Entonces, ahí en Matanzas, normalmente, donde habían atalayas, sí, había un fuerte.
0: Sí.
4: Bueno, en Chiloé los fuertes eran ostentosos, igual que en Valdivia, ¿no? Con murallas.
0: Con defensa, sí.
4: Con defensa, con muchos cañones. Yo creo que acá era más modesto. Yo creo que ahí había un cañón.
0: Un cañón.
4: ¿Ah? Que se usaba cuando desde la centinela se observaba la presencia pirata y quedaban todos atentos por si querían desembarcar, ¿no? Esa historia, la verdad es que quedó un poco perdida porque no hay documentación de posible desembarco, solamente leyenda. ¿Ah?
0: Una leyenda más que nada.
4: Claro.
0: Y después, bueno, después venía el palo encebado en la Alameda de Matanzas, en cuyo pico se provocará a los ágiles jóvenes con media libra esterlina.
4: De premio.
0: El premio media libra esterlina, remoto, como Luis.
4: Pero ¿no? Es que hay que ver la época.
0: Ah, la época, ya.
4: Bueno, la libra esterlina hoy día serían como 700, 600 pesos, una cosa así.
0: Ya.
4: En esa época yo creo que
0: era mucho más, valía mucho más.
4: En la guerra del Pacífico, los soldados ganaban, no me acuerdo bien, pero 4 pesos mensuales. Y uno dice, ¿para qué alcanzar 4 pesos? Bueno, en cada época el dinero tiene un valor más o menos, ¿no?
0: Sí.
4: Hay que situarse en la época para hacer un estudio para ver cuánto era media libra esterlina en esa época, ¿no? No lo sabemos.
0: Después viene, claro, la carrera de tres pies con 3 pesos de premio al vencedor. Estos juegos, digamos, populares que se hacían en la fiesta del 18 y la fiesta, eran en todos los lugares y se siguieron haciendo. Aquí me acuerdo que en algún momento se hacían también, y de alguna manera se entretenían mucho los niños, la gente.
4: Claro. ¿Eh? Por eso yo empecé este comentario hablando de la fiesta de Bubuya,
0: sí,
4: que había solamente un galpón con música y 4 señores adentro, de que no había algo más para que la gente se entretuviera, ¿no?
0: Sí.
4: O sea, como que solamente la celebración, igual que para la Expo Navidad, muchos grupos musicales que vienen a cantar, a tocar esa cumbia ranchera, ¿no? Lo cual no está mal,
0: sí,
4: pero como que la chilenidad la hemos ido perdiendo. Sí. Igual que para el 18, los guasos que desfilan son guasos que se disfrazan de guayos, de guasos ricos, de guasos aristocráticos. Claro, es un disfraz, porque el guaso nuestro, que nosotros lo conocimos, campesino. El guaso campesino no era eso.
0: No, tenía otra tenía...
4: Más propia del...
0: Usaba la ojota, ¿no?
4: Claro, y el único guaso así pituco que conocimos en Matanza era el guaso Prado.
0: Ya. Yeah.
4: Ah,
0: Este era el de La Plata, ¿no?
4: De La Plata, y buen mozo, parecía actor mexicano.
0: Sí.
4: Ah, muy admirado.
0: Y que dice que la gran iluminación volcánica en todos los cerros inmediata a la población. ¿Iluminación volcánica? ¿Qué
4: hacían decir? Fogata.
0: Hacían fogata, eso era.
4: Claro.
0: Claro, ahora para hacer fogata no se puede hacer, porque no. Hay que ir a pedirle permiso a...
4: al Papa.
0: No, a Conal y todo eso.
4: Claro.
0: Ya después a las 10 era tamboreo y wifi en la ramada. Bueno,
4: eso. A las 10 de la noche, dice, 10 p.m.
0: A las 10 de la noche.
4: Tamboreo y wifi en las ramadas.
0: Sí, y a las 12. Todo el mundo a entregarse en los brazos de Morfeo, a dormir.
4: A dormir,
0: mismo. A las 12 terminaba todo.
4: Pero por lo que salía en unas crónicas de por ahí posteriores del diario, decía que la verdad que muchos cumplieron con la orden,
0: yeah.
4: Pero se entregaron a los brazos de Morfeo por ahí en cualquier quebrada.
0: ¿A dónde les pillaba la...
4: O en algún pajar que encontraron abierto y ahí se quedaban durmiendo toda la noche, ¿no?
0: Sí.
4: Claro.
0: Sí.
4: Eso era el día 17.
0: El día 18. Salva de ordenanza por el fuerte Sirena.
4: Claro.
0: Ahí a otros cañonazos más. Y a las 8, elevación del globo en la calle principal del pueblo.
4: ¿Sabes lo que eran esa elevación de globo?
0: Sí.
4: Esos globos de papel y
0: ya.
4: con la tecnología, los volantines.
0: Ah, ya.
4: Entonces que se prendía una vela al medio y yeah. Cuando se calentaba el aire dentro del globo, eso empezaba a subir al globo, que era muy liviano.
0: Ya.
4: Yeah. ¿Ya? Yeah. Y eran de colores, como la técnica de los volantines, pero con una velita que lo elevaba.
0: Que lo elevaba.
4: Algunos se incendiaban antes de arriba en el aire.
0: Me imagino, con el viento y todo, la velita.
4: Claro.
0: Después decía, a las 10 ante mediano se dará lectura al acta de independencia por el secretario del comité. Acto seguido se pronunciarán discursos alusivos al acto por niñitos y niñitas de la escuela. Además, por las personas que tengan bien hacerlo, se cantará la canción nacional y el himno de Ñungay.
4: Era el segundo himno nacional en esa época.
0: Ahí se cantaba, ¿no es cierto?
4: Todo yo cantaba.
0: Cantaba el himno.
4: Ah, y empezaba cualquier ceremonia con el himno.
0: Cantemos
4: nacional.
0: La gloria del triunfo marcial, ¿no?
4: Que el pueblo chileno obtuvo en Yungay. La canción de Yungay que conmemora la batalla contra la Confederación Perú-Boliviana.
0: Sí.
4: Que Chile le ganó a esos países. Y bueno.
0: Y a las 12, mediano salva de 21 cañonazos, ¿sabes? También. A las 12 y media, los siguientes juegos populares. Pesca milagrosa. Premio en la botella y su contenido.
4: Una botella que parece que están.
0: Tenían que ser botellitas de aguardiente, de chicha o de vino, no sé.
4: Claro.
0: ¿No?
4: Aquí dice, chicha de rapel de don Mario González.
0: Carrera de huevos, 3 pesos al primero y 2 al segundo. Sartén tiznado, premio 3 pesos.
4: ¿Sabes qué será eso?
0: Es increíble que se entretienen los niños, incluso los adultos mayores.
4: Claro.
0: Los adultos, porque tengo un yerno que vino para acá, vino con su familia, y familia larga, y muchos niños, eran como 20. Y empezaron con los juegos estos: sentarse en un globo, reventarlo, después con una cuchara, con un huevo, y así. Continúa y todos más contentos ahí, hasta los adultos.
4: Sí, ayer yo vi, me contaron, por allá en Matanza, en los bosques ahí donde viven los amigos más adinerados,
0: sí.
4: Jugaron a una cuestión de lasear.
0: Ah, el laseo.
4: Laseo, pero la llevan a una...
0: ¿A un chancho?
4: A varias chiquillas. Pero bueno. ¿Ya? Yeah. Entonces tenía cierta malicia, cierta picardía el juego. Porque tiraba la cuerda.
0: Sí.
4: Y si estaba su novia o su polola ahí, como el caso de la nutricionista que estaba ahí.
0: Ya.
4: Yeah. El esposo le tiraba la cuerda a agarrarla a ella.
0: Ya. Yeah.
4: 3 intentos. Si no la agarraba, la niña quedaba soltera. A eso jugazo.
0: Quedaba soltera.
4: Y el único que agarraba una niña, sí, fue otro señor, uno medio barbudo así. Y pero la chiquilla no le gustó el compadre. Yeah. No, bonita entretención.
0: Sí,
4: a bueno, propósito de eso, me contaban que una fiesta en esto y se hicieron parte de este juego acá en el Maitena, en la reserva del Maitena.
0: Creo que sí, usted me contó eso de que había tenido mucho éxito ahí,
4: sí,
0: la fiesta en el Maitén. Bueno, ahí hay una reserva del Maitén que llaman, donde hay colegio, hay parte también del tema de carreras, o sea, para hacer bicicletas, ¿no?
4: Claro, y hay unas canchas de pádel, hay un deporte que...
0: Parte del tema... ¿cómo se llama? De una viña que tenían ahí, que era una viña de las que tenemos nosotros,
4: claro,
0: de un país, y así muchas cosas, digamos, que de la que fueron del campo. Bueno, eso es muy larga, digamos,
4: sí, aquí tenemos mucho,
0: es demasiado
4: carrera
0: larga
4: de cinta, no sé qué será eso, ¿ah? ¿Eh?
0: Pero la fiesta era demasiado larga, pues, diga.
4: Pero pasaba, entretenía a la gente todo el día, pues.
0: No, la verdad, las cosas que era todos los días, pues. Porque ahí incluso carrera de resistencia de caballos en grupo.
4: Claro.
0: Y bestia inscrita hasta este momento. El Rocío de José Manuel Pérez. El Tonto de don Heriberto Faría.
4: Ese
0: era pariente suyo, ¿no?
4: Tío abuelo.
0: Tío abuelo. Y el Guindo de don Fidel Donoso. Y así se repetían, digamos, los cañonazos, la canción nacional. El otro, escoger el chancho encebado, premio al chancho.
4: Era re difícil agarrar el chancho encebado.
0: Te imagino. carrera del gastrónomo, premio de 3 pesos. Bueno, eso, se hacía en Santiago, la carrera de los gastrónomos con la...
4: Ah, con la bandeja ya.
0: Con la bandeja. Bueno, hay un montón de juegos, ¿no es cierto? Que el parte era un programa prácticamente todos los 2 días, 3 días, ¿no?
4: Claro.
0: Completo, ¿no? Era muy bueno entonces la celebración en Matanza, ¿no?
4: Entonces la gente participaba en todo esto, entretenido. Y la gente era más, ¿cómo llamarlo? Más ingenua, más simple antes.
0: Sí, claro.
4: El guaso nuestro se entretenía en cosas que a lo mejor hoy día serían aburridas,
0: ¿no? No, pero esto de los juegos populares para los niños debiera hacerse, continuarse.
4: Debiera, ¿sí? Hacerse con esa...
0: Claro, para poder mantener...
4: Esas entretenciones para que los niños vieran otras realidades, claro, porque sí. Ahora yo, un nietecito de 14 que tengo,
0: sí,
4: ese pasó todo el día, vino a Matanza acá, pasó todo el día dentro de la cabaña con el celu.
0: En el celular, nada que ver.
4: Claro.
0: Entonces ahí donde los niños, claro, si le dicen, miren, en tal parte se van a hacer juegos y van a participar los niños y esto, los niños se entusiasman.
4: Sí, yo creo que eso puede empezar en los colegios, ¿ah?
0: ¿No es cierto?
4: Los colegios tienen que recuperar
0: esas tradiciones que eran, y sacar a los niños un poco del tema de lo que es el teléfono celular, porque esto a todos nos tiene esclavizados.
4: A todos, ¿ah? claro.
0: Y no dejamos el teléfono ni para dormir, ¿no?
4: Así que en esa época habían, yo creo que, bueno, eran otros tiempos, no puedo exigirle ahora a la autoridad de acá que reediten esas festividades, pero que no solamente la fiesta sea una rama, un galpón donde se toca cumbia.
0: Música, claro, música, bueno, chilena, las cuecas y también mucha música mexicana.
4: Y la gente le gusta bailar.
0: Sí, sí.
4: En la
0: sí.
4: fiesta del Pibre, ¿cómo bailaban todos?
0: No, ahí era instantáneo, muy, claro, bailaban mucho.
4: Qué manera de bailar, por sí, Diosito sí. Santo.
0: Yo creo que la fiesta aquí, claro, es un poco lo que pasa acá, que la gente para esta fiesta en familia hacen su asado, su comida, todo eso, y después salen a dar una vuelta a la ramada y no consumen mucho tampoco.
4: No. Además que es caro consumir en la ramada.
0: Sí, sale un poquito cara, sí. No es lo mismo. Bueno, esas son las fiestas. Bueno, hubo también un desfile en Navidad, como todos los años.
4: Sí.
0: Participan los colegios, las instituciones. Yo alguna vez, cuando ya era concejal o consejero, participé ahí, estuve siempre participando. Los hijos también desfilaban, los míos, cuando estuvieron en el colegio aquí en Rapel. Rapel tenía una banda, ahora ya parece que esta banda desapareció.
4: No, yo quiero nada. Dar una idea para próximo año. Yo creo que esta celebración debería comenzar allá en la calle Navidad, por allá cerca del puente, ¿ya?
0: Ya.
4: Y la celebración la deben encabezar las autoridades de la comuna.
0: Sí.
4: El señor alcalde con el consejo municipal, con funcionarios de la municipalidad, con invitados que estén en ese momento. Empezar el desfile, y en el momento en que llegan al estrado, donde un día está la municipalidad como esperando que le rindan homenaje el pueblo.
0: Sí.
4: Ahí instalarse en ese lugar.
0: Pero una vez que hayan desfilado también.
4: Claro, desfilan y llegan hasta ahí.
0: Sí.
4: Como un acto democrático de que en realidad... Mire, porque yo en la época de la dictadura, don Mario.
0: Sí.
4: Yo trabajaba en un colegio en esa época, después, mucho después del golpe, ¿no?
0: Sí.
4: Entonces los profesores fuimos... invitados a participar en un gran acto que se hizo en el Hipódromo Chile.
0: Ya.
4: En el que todos los colegios debían preparar una presentación alegórica de algún hecho importante en la historia nuestra. Y el colegio nuestro preparó la travesía de los Andes por el Ejército Libertador. Bueno, y los profesores en esa época ya se habían olvidado de conversar de política y de pelear unos de acá, otros de allá, éramos todos uno nomás.
0: Claro.
4: Porque había que vivir lo mejor posible y porque no había forma de protestar en ese momento.
0: Sí.
4: Así que se hizo la montaña, que se armó en un tractor, en un coloso tirado por un tractor. Entonces efectivamente quedó muy bonito, ¿no? Los profesores de artes plásticas se lucieron ahí, hicieron de género con la nieve arriba,
0: sí.
4: Y muchos caballos, donde iban soldados vestidos a la usanza de la época de la independencia. Bueno, eso, pero lo que a mí me humilló un poquito, tener que ir nosotros... rindiendo el homenaje a las autoridades que estaban allá arriba, encabezada por el militar que manejaba toda esa zona de Santiago,
0: claro,
4: el jefe, con los directores de los colegios y otras autoridades militares, de carabineros, en fin, de todos. Y nosotros éramos como los carne de cañón, como los soldados desconocidos, rindiéndole homenaje al sol, al dios sol. Entonces, yo por eso se me ocurría que sería un gesto democrático muy bonito que las autoridades no se pusieran arriba como que están en el altar, mientras la chumba, los colegios, los niñitos, todos van rindiendo el homenaje. La verdad que el homenaje tiempo, a Chile, ¿no? El homenaje a la bandera.
0: El tiempo de las coronas, el tiempo de los reyes, sí, y todo eso.
4: Es bien, muy anticuado eso para estos tiempos que estamos viendo, que la gente necesita participar. Y que las autoridades se deben al pueblo y ellas tienen que dar el ejemplo, ellos tienen que partir rindiendo homenaje en ese lugar donde se van a sentar nuevamente.
0: Sí.
4: Allí podría ponerse una gran bandera y allí rendirle un homenaje a la bandera, porque es un homenaje a Chile que está celebrando su independencia.
0: Sí.
4: Y una vez pasado esa ceremonia, ellos...
0: No es precisamente a la autoridad.
4: No es a la autoridad. Ah, bueno, a la clase política.
0: El alcance que usted hace, porque la verdad es que a mí no se me ha ocurrido, esa es la verdad de las cosas. Y es buena, porque tal como dice usted, es la fiesta nacional,
4: la fiesta de la independencia, la fiesta en que mucha gente, muchos soldados, muchos murieron para poder conquistar, digamos, alguna
5: sí,
4: forma.
5: Sí, hay que despojarse de
4: independencia.
5: Despojarse de esa capa como que de cierta superioridad que tiene la clase política, sí. Y que el pueblo existe cuando hay elecciones solamente, sí. Y después se convierten en súbditos reales, sí. Que le van a rendir homenaje a ellos, porque sí. No es un homenaje a ellos, es un homenaje a la patria. Y ellos también tienden que dar. Yo recuerdo que una vez que yo llegué a Matanzas y publiqué mi primer libro, le pedí encarecidamente al alcalde de esa época, Don Horacio Maldonado, que me permitieran hacer el lanzamiento en el salón de acto de la MUNI.
0: Ya.
5: Me tramitaron tanto que yo decidí lanzar mi libro con el pueblo. ¿Ya? Y yo lo lancé con trabajadores.
4: Una lástima que se hiciera eso, porque no reconocer el tema de que una persona, profesor, historiador y todo, muestre parte, digamos, de lo que ha sido, digamos, el patrimonio de Navidad.
5: Sí.
4: Eso no tiene, yo creo que es negarse, digamos, a lo que es nuestra idiosincrasia.
5: Y lo que es la inconsecuencia de gente, claro. Que dice que estar con el pueblo. Y yo estuve con el pueblo, yo estuve con pescadores, estuve en pueblo de los Gonzalitos, estuve con veraneantes, estuve con maestros de la construcción. En fin, con el pueblo yo me sentí orgulloso. Yo tengo imágenes, fotos de todo eso que se las mandé a Horacio Maldonado.
0: Sí.
5: Y que después hizo un comentario en el Consejo Municipal, pero no entendiendo nada de lo que yo había hecho. No entendiendo nada. El mensaje profundo que yo les enviaba a través de ese acto mío no era un mensaje de descontento, de rabia, no, simplemente era el reconocer un hecho que estaba pasando, claro. Aquí, en el que, pucha, si uno no era, no venía pintado la cara de rojo o de azul, no tenía
4: sin derecho. Embargo, sin embargo, después de alguna manera patrocinaron y algún libro que se publicó y que, según usted, no recogía, digamos, realmente lo que Navidad había sido en el pasado, ¿no? Había una especie de copia, ¿no?
5: Claro, era un libro que escribió un amigo, no fue amigo mío, lo conocí de vista, de Yoyeo.
0: Sí.
5: Que la verdad que uno sabe esto, ¿no? Uno pesca una historia de Santo Domingo que hizo ese señor.
0: Sí.
5: Y la historia de Matanzas, la verdad que son, ahí está copiado textualmente, y quien me discuta, yo le puedo mostrar los libros de los que copió, ¿no? Las páginas, porque él simplemente llega, copia y no pone comillas, claro. No pone la referencia bibliográfica, sino que lo publica como que si él fuera. Bueno, este señor murió hace muy poco.
0: Ah, ya. Pero no el caso de Don Edgardo Cabello, que realmente hizo un libro.
5: Don Edgardo Cabello.
0: Mucha investigación que hizo.
5: Sí, es un bibliógrafo que le dio un empuje tremendo al estudio de la historia de esta zona. Ah, fue otra cosa.
0: Fue otra cosa. Así nomás es como estamos conversando. Pongamos algún tema musical. Porque no,
5: sí, pues.
0: Adelante. Oscarito,
3: díganme un tema, porque qué tema lo.
0: A mí me gustan, soy un poco ¿cómo se llama? La Celine León Dion, que escribió la canción del
3: Titanic,
0: del Titán, y hay otras que ella ha hecho que son fabulosas. A mí me gustan mucho.
3: Pucha, tengo la del Titanic acá, pero le buscamos al tiro una de las otras de...
0: Sí, porque de Titanic la tocas mucho tú, ¿o no?
3: No tanto, ¿eh? ¿Sí? Hay poco espacio, bueno, tiene espacio la música en inglés, sí. Pero no tanto como para... Mira, ahí está El Poder del Amor.
0: Ya. Yeah.
3: ¿Cuál es la otra? Que andaba buscando otra yo.
0: Ya. Yeah. Sí, a mí me... La verdad, las cosas que...
3: Buscando por acá un tema que no sé si le irá a gustar.
0: Sí, bueno, de todas maneras.
5: I love you.
3: I love you.
5: Yo también.
0: Así que vamos a seguir conversando enseguida después de la música, ¿no es cierto?
5: Yo creo.
0: Vamos a conversar algunas cosas que tienen que ver ya con la política, de lo internacional, lo nacional, como siempre lo hacemos, ¿no?
5: A mí me llamó Trump el otro día.
0: Lo llamó Trump.
5: ¿De exclusivamente qué le dijo? Voy a contar aquí lo que me dijo.
0: Le dijo, no, y apoyar a la señora Bachelet, al Consejo, o sea, a la Secretaría General de la ONU, ¿no?
5: Sí.
3: Sí, ya le tengo listo acá un tema de Celine Dion, que era el que andaba buscando, se llama
0: Muy bien,
3: Because You Love Me.
0: Vamos, ¿ah? Con
3: vamos a ver este tema, o vamos a escuchar este tema.
0: De todas maneras, ¿eh? Ya hemos escuchado hartas cuecas y hartas.
3: Sí, ¿Lo conoce este tema, don Mario?
5: Cuando lo escuchemos, lo...

0: Bien, entonces continuamos con el segundo tiempo del programa Navidad Conversa aquí junto con Don Luis. Estamos acá. Sí. Un día muy, muy bonito, ¿no? Con
1: muy lindo día, sol, muy lindo. Sol, un poco de viento. Sí.
0: Después de una lluvia ayer torrencial, fue lluvia
1: muy bueno.
0: Fuerte hubo, en algún momento.
1: Hubo de todo,
0: ¿no es cierto? 18, claro. Bueno, vamos a comentar algunas cosas como hacemos siempre. Vamos de rama en rama.
1: Así.
0: Bueno, la

0: fue un error del gobierno. Y eso le costó caro, porque ahí tú quedó fuera la una
1: senadora.
0: Claro, quedó fuera no solamente eso, sino porque no se podía hacer esa compra o esa venta a, digamos, al Estado, siendo que la señora, ¿cómo se llama?, Isabel Allende, era senadora. Y además de la, ¿cómo se llama?, la sobrina, era ministra, ¿no? Entonces, ambas tuvieron que irse para afuera.
1: Correcto.
0: ¿Ah? Y eso es un daño a la señora. Era mucho tiempo ya que estaba participando en política y ahí la dejaron fuera, quedó fuera. Y en este tema también, porque cuando partió el tema de presentar a la como candidata, digamos, a Naciones Unidas, no fue que hubiera un acuerdo nacional, no, para tener un apoyo de todos los, no, digamos, el apoyo transversal de todos, sino que fue el presidente que la presentó y él le dio el apoyo, nada más.
1: Una cocinería.
0: Claro.
1: Se cocinó la candidatura.
0: Esa cosa partió mal. Partió mal, yo no tengo nada que decir. Bueno, Bachelet tiene su currículum, que es haber sido dos veces presidenta, ha estado en Naciones Unidas a cargo de los derechos humanos. Entonces, no se merecía tampoco que tuviera esta derrota. Así lo decimos.
1: Bueno, como dice la Biblia por ahí, por sus actos, ¿cómo os juzgaré?
0: Sí.
1: Se ha juzgado.
0: Bueno, vamos a seguir entonces con algunas cosas. También tenemos aquí la fiesta del 24 de septiembre, que ya viene el próximo jueves, ¿eh?, la fiesta de la Merced. Lo que se va a hacer es invitarlo a todos los que nos están escuchando, que vengan a esta fiesta, porque es una fiesta tradicional, de que es, digamos, todos los que somos católicos, se ha celebrado por muchos años, digamos, de muchos años atrás, ¿no? Todos sabemos que la imagen de la Virgen de la Merced que está ahí data de los años 1600. Hablamos de cuando los españoles estaban acá, en la colonia.
1: Sí.
0: Entonces, bueno, desde entonces a lo mejor se ha celebrado la fiesta de la Merced. Se va a hacer, digamos, como tradicionalmente se hace, digamos, una misa que se hará a las 12 del día. Y después habrá un almuerzo tipo 1 de la tarde, que de alguna manera están haciéndolo un grupo del colegio del último curso para juntar fondos para ir en una gira de estudio. Eso también es bueno. También hay una rifa. Y en la tarde habrá una procesión, como se hace todos los años, donde sale la Virgen a recorrer el pueblo con todos los que nos acompañan, más los guasos de a caballo, como dice usted, los guasos ricos.
1: Guasos ricos disfrazados.
0: Sí, entonces, y eso después la Virgen se le rinde en homenaje afuera ahí en la capilla, y ya después ya se termina la fiesta en la tarde, ¿no? Se les baila cueca, ojalá hubieran grupos que vengan ahí, le bailen cueca a la Virgen ahí afuera. Así que están invitados a todos, porque soy parte de la organización, y es bueno que esta tradición, tanto también la de la fiesta que se hace el 4 de septiembre en Licancheo, que es la fiesta del, ¿cómo se llama?,
1: de San Francisco
0: de Asís, que se mantengan siempre en el tiempo y puedan seguir adelante, porque son nuestras tradiciones.
1: ¿Cuánto vale la entrada, don Mario?
0: Acá, no hay pago de entrada, ¿no?
1: Ah.
0: Todo el que quiera ir va.
1: No, pero el almuerzo.
0: El almuerzo, bueno, será unos 10.000 pesos, ya, algo así, no
1: sé. El año pasado estuvo muy bueno el almuerzo. Estuvo
0: bastante bueno, sí,
1: y este año. Alternativa.
0: Este año también, porque la que está a cargo ahí, la Vero Miranda, que ella tiene su restaurante ahí cerca, ya. Así que ella es muy bueno preparar todo este tipo de comida, ¿no es cierto?
1: Claro.
0: Así que todo invitado a eso, ¿no es cierto?
1: Allá vamos a estar, don Mario.
0: Por ahí va a estar, ¿no es cierto?
1: Sí, pues.
0: Bueno, vamos a comentar un poco lo que está pasando, porque hay una baja, digamos, en la encuesta del gobierno.

0: ejemplo de CAS, porque realmente hay una situación compleja, y como conversábamos anoche, la cosa no es tan fácil como se había prometido solucionar, porque el tema económico está bastante complicado. Hay un país que no está creciendo, un país que está con una alta cesantía, además se tiende a arrancar un poco el alza del costo de la vida, y eso hace que muchas familias no están prácticamente alcanzando, digamos, para poder sobrevivir en el mes. Y eso no se le puede echar la culpa a este gobierno solamente, esto viene arrastrándose desde mucho atrás, ¿no es cierto?
1: Mira, Mario, eso de que la gente no le alcanza la plata. Yo creo que hay mucha gente que efectivamente no le alcanza la plata,
0: Sí.
1: Pero uno ve que las cosas no han subido como se creó la expectativa de alza de los productos en general.
0: Sí,
1: han habido alza probablemente, pero a nadie le falta para comer.
0: No, por lo menos yo lo comentaba anoche, que nuestra comuna, que anteriormente era muy pobre, había muy pocos recursos, y eso, todos estábamos en eso, vivimos esa situación. Pero ahora cambiar las cosas, ¿por qué cambió? No por nada dentro de la comuna prácticamente, fue que con el tema de los deportes acuáticos llegó mucha gente, gente con mucho dinero, con mucha plata, a instalarse acá y comprar terrenos con bastante valor económico, y se instalaron cerca de la costa y con sus grandes mansiones, diría yo, y todo, dando mucho trabajo a maestros, a la gente de servicio, restaurantes, todo eso,
1: hoteles, claro.
0: Hoteles, restaurantes, en fin, todo eso trajo un alza, digamos, trajo un tema económico. Además, tenemos vecinos acá, el tema de AgroSuper, que está aquí en la región metropolitana, los lados.
1: Entonces, ¿no? el tema pasa por el hecho de que haya empresas.
0: Exacto.
1: De que llegue inversión, como ha sucedido en la comuna.
0: Eso tiene que darse también a nivel país.
1: A nivel país.
0: Claro, es una muestra, digamos, en los chicos aquí.
1: Además, esta comuna no ha tenido el nivel de inseguridad que tiene el país.
0: Exacto. Claro, aquí no ha pasado, eso es lo que ha pasado.
1: Entonces, es lo que está pasando en el país. Entonces, lo primero que hay que hacer es seguridad, don Mario. Darle seguridad a las empresas.
0: Sí, a la seguridad en los países. Porque, ¿qué es lo que pasó? Muchos dicen, no, el tema de muchas cosas que se han hecho, está bien. El tema de las 40 horas, que los trabajadores. Pero también ha producido un tema dentro del empleo mismo. Porque no es fácil ahora para las pymes, para los pequeños, empresa poder contratar porque se le pone cuesta arriba, por los costos laborales se le alzan.
1: Sí.
0: Eso es una realidad.
1: Ahora,
0: lo que pasó el 18 de octubre espantó a muchas empresas que a lo mejor querían seguir invirtiendo. Y
1: ¿cómo iban a venir a invertir
0: claro,
1: en un país?
0: El tema de la inseguridad, el tema de porque los que tienen plata la cuidan mucho.
1: Del mismo gobierno que estaba amenazando a los ricos. Hay que quitarle a los ricos para darle a los pobres. No en el lenguaje oficial, pero era lo que se decía.
0: Sí.
1: Y cuando este gobierno le bajó el impuesto a las empresas,
0: sí,
1: lo que favorece mucho a las pequeñas y medianas empresas, dijeron, mire, le está quitando,
0: claro,
1: está dando más plata a los ricos.
0: Más plata a los ricos.
1: No, si los ricos no necesitan que le den más plata.
0: Sí.
1: Hay que incentivar la inversión, que es otra cosa. La inversión no está relacionada con los ricos.
0: Sí, la inversión y solamente lo que se rebaja es prácticamente lo que a nivel mundial está en 20-23%. Y estaba en un 27%, ¿no? Pero a lo mejor algunos creían y mucha gente querían que un poquito menos podía haber sido porque, bueno, entre decir los inversionistas, decir, bueno, el 23 acá y 23 allá, está lo mismo.
1: ¿Verdad? Está lo mismo, claro.
0: Y vamos mirando la seguridad, la inseguridad que puede haber, en fin, todo eso se está mirando. O cuánto cuesta un trabajador, todo se va evaluando,
1: claro,
0: a eso. Y, Y lamentablemente, bueno, las cosas no están ahora. Eso significa que se están seguramente tomando las medidas que corresponde el ministro Quirós, ¿no es cierto? Pero no es tampoco que eso la población quiere en este momento soluciones, sobre todo el tema de la del desempleo.
1: Es que no hay soluciones mágicas, don Mario.
0: Yo creo que no.
1: Una solución es que el Estado intervenga, el Estado invierta.
0: Sí.
1: Invierta. Por ejemplo, que echa a andar la construcción, que es una
0: La construcción, sí.
1: es un es algo fundamental.
0: Sí.
1: El Estado tendría que invertir para que se dinamice la economía. Esa es una opción, y a lo mejor en algún momento lo van a hacer.
0: Claro, el tema es que para eso el Estado, como no tiene recursos, como se sabe que no hay recursos, tiene que como de alguna manera, encalillarse, como se
1: A
0: dice,
1: endeudarse.
0: endeudarse ya.
1: Pues ya sabemos que la deuda no es la solución, es una solución pasajera
0: Sí.
1: para darle satisfacción a la gente, ¿no? Pero que la gente no se autoengaña a la gente. La gente
0: Claro.
1: se siente feliz cuando le dan plata. Aquí
0: Sí.
1: tenemos que acostumbrarnos a esperar, a ser consecuentes.
0: Sí, porque llegan, me dicen que aquí en el campo siempre dice, llegó el momento de la vaca flaca, cuando la cosa no había. Yo me acuerdo siempre de eso porque decían, los meses, digamos, que eran más complicados para el campo, eran los meses de octubre, noviembre, cuando no había ya no habían cosechas, se
1: Sí,
0: estaba
1: porque ya
0: sembrando, se
1: había.
0: estaba cultivando, y ya las reservas que ya no quedaban del año anterior, ¿no es cierto? Entonces decían que eran como la época
1: De la vaca flaca.
0: de las vacas flacas.
1: Pero después
0: Entonces,
1: llegaba la cosecha
0: llegaba la
1: y.
0: cosecha, ya llegaba la cosecha de todo, y los que sembraban lo hacían con todo, pues, sí, desde ¿cómo se llama? Todo lo que se cultivaba en ese tiempo, habían también corderitos, habían de todo tipo de ¿cómo se llama? De lo que se sembraba acá en el campo, ¿no? No, mi
1: Sí.
0: padre sembraba de todo, de sandías, melones, choclo, arveja, se crían chanchos, se crían gallinas, de todo. Si lo que faltaba de repente era, claro, la comida no faltaba, lo que faltaba era la ropa, los zapatos, eso sí que no había
1: Claro,
0: mucho,
1: claro.
0: pero la comida estaba.
1: Sí, pues eso es más o menos una forma de encarar este problema que vive Chile, ¿ah? ¿Eh?
0: Sí.
1: Que estamos en una época de vaca flaca. Imagínense que el legado del gobierno anterior, que aunque uno no quiera hablar del gobierno anterior, no hay duda alguna que dejó el país muy mal, financieramente
0: Sí,
1: muy mal.
0: sí.
1: Segundo, que vino el tema de la bencina, ¿no? De la
0: El
1: guerra
0: bencinazo
1: en Irán, en
0: que ya
1: Irán.
0: venía con no solamente el gobierno anterior, sino que hubo dos cosas que complicaron la vida también, que fue el tema de la pandemia
1: La
0: y el
1: pandemia,
0: tema del 18 de octubre, que
1: del
0: fue el.
1: salvataje, ese
0: Claro.
1: salvataje tremendo.
0: Entonces hubo
1: Lo
0: un.
1: otro que también nadie ha pensado es que el retiro de plata en de la AFP,
0: La AFP, claro.
1: que también tiene un efecto más silencioso,
0: más complicado, y
1: ah,
0: entonces ahí es donde
1: y
0: veo
1: la
0: yo que
1: gente no entiende eso.
0: los políticos de alguna manera incentivaron mucho
1: Claro.
0: el retiro de los fondos, que a la final causó mucho daño.
1: Mucho daño, fue
0: Sí.
1: una medida populista
0: Claro.
1: para llegar gente a su molino.
0: Claro, todo el mundo decía, no, mi plata es mía, mi plata aquí, yo la quiero, en fin.
1: Claro, no,
0: Pero
1: pero.
0: no están pensando que van a llegar a como estamos nosotros. Y si no tenemos una pensión o tenemos algo para sobrevivir, tendremos que venir de la caridad pública o de los familiares que nos pudieran.
1: Claro,
0: Y eso
1: y
0: no
1: eso
0: sirve.
1: lo hemos hablado, decimos, otros han dicho. ¿Por qué el Estado nos endeudó para poder combatir los efectos del alza de la
0: El
1: bencina
0: alza de la
1: por el
0: bencina, sí.
1: tema? Bueno, el endeudamiento es una solución muy mala y nosotros lo hemos comparado con la situación de una persona que gana un sueldo, que no debe gastar más de lo que recibe.
0: Sí.
1: Porque si la persona está gastando más de lo que recibe, se va a tener que apretar el cinturón,
0: Sí.
1: ¿ya? Y no volver a endeudarse.
0: Sí.
1: Y eso a nivel país también, cuando en el pasado, cuando Chile vivía endeudado con una deuda externa gigantesca, estaba pagando la deuda y ya había momentos en que el Fondo Monetario Internacional no le prestaba plata a países como estos,
0: sí,
1: porque simplemente ya era una demostración de que eran desordenados. Es como la persona que vive pidiendo plata y llega los momentos que los amigos le dicen: ya no te presto más plata, ordena tu vida.
0: Claro, y el tema es que cuando mientras más plata piden, los intereses suben
1: más.
0: Más suben, entonces
1: no puede ser eso.
0: Claro,
1: entonces, hay que ordenar. Mire, en los grandes procesos históricos, si esto es sabido, don Mario, si esto no es un invento de este ministro de Hacienda. Siglo XIX, cuando Chile fue un país respetado, se desarrolló, llegaron inversiones, muchas inversiones, llegaron extranjeros. El ministro Manuel Rengifo ordenó las arcas fiscales,
0: sí,
1: equilibró los gastos con los ingresos, que fue la gran obra del ministro Manuel Rengifo.
0: Yeah.
1: A partir de ahí Chile se convirtió en un país que fue, no sé, un país desarrollado en los términos de la época.
0: Claro.
1: Le pudimos ganar una guerra solos a Perú y Bolivia juntos.
0: Sí.
1: ¿Ya? Y después, ¿cuántos extranjeros llegaron para citar? ¿Cuántos inversionistas? En Matanzas nomás había un inglés que fue el que montó el primer puerto con un chileno.
0: Sí.
1: Cavendish. Entonces, es tan claro esto, es tan transparente, pero la gente no sabe, la gente no entiende. La gente no entiende que cuando un país quiere salir adelante para que todos estemos mejor, unos mejor, otros no tan mejor, porque es natural, primero, orden. Orden es progreso, como decía los brasileños.
0: Sí.
1: Ya. Por la razón o la fuerza. Sí. O se ordenan o desgraciadamente va a aparecer el general por ahí. Ya. Tenemos que ser capaces de ordenarnos.
0: Sí.
1: Como familias, como personas, como familia, no sé, aguantar el temporal, pero va a pasar.
0: Sí.
1: Va a llegar el momento en que estas reglas que se aplican en los países comienzan a dar resultados, porque los países más desarrollados de la tierra, don Mario, tienen esto.
0: Sí.
1: Usted analiza a los países más desarrollados, ¿qué han hecho? Han hecho esto, don Mario.
0: Se han ordenado.
1: ¿Ah?
0: Son países ordenados, son países respetuosos, que respetan las cosas, porque aquí, ahora, la pérdida del respeto, muchos dicen estamos en democracia, podemos hacer lo que queramos, pero resulta que hay cosas que nosotros tenemos que ser respetuosos, y el respeto se ha ido perdiendo paulatinamente, digamos, en la sala de clase con el profesor, en la casa muchas veces se pierde el respeto porque no, los jóvenes, los niños se sienten con más autoridad prácticamente que los dueños de casa. Y ahora a las mismas autoridades les gritan cualquier cosa. Entonces, eso no es. Podemos diferir, podemos estar en contra de pensar distinto, no estar de acuerdo, pero para eso también tenemos que guardar y ser respetuosos con todo.
1: Respetuoso, y el tema de los derechos humanos, están exagerando aquí, la están usando políticamente para algo.
0: Sí.
1: Porque nos hablan de las obligaciones. Nosotros, para poder exigir por nuestro derecho, tenemos primero que cumplir con nuestras obligaciones.
0: Sí, tenemos obligaciones y tenemos derechos.
1: Y esas obligaciones están en el respeto, fundamentalmente, el respeto,
0: sí,
1: a las instituciones, a las autoridades, a las familias, a los colegios. Los profesores no tienen ya autoridad, los padres tampoco, no todas las familias son iguales.
0: Sí.
1: También una falta de respeto, todos los cabros. Imagínense que nadie habla de esto, don Mario, que tenemos miles o cientos de miles jóvenes durmiendo en las calles.
0: Imagínense.
1: ¿Ya? Ese es un problema. La seguridad es un problema. Eso de los jóvenes que están durmiendo en las calles, nadie, ninguno de los políticos habla de eso como el gran problema.
0: No están ni ahí.
1: Problema se incentivó cuando la señora Bachelet impuso en las Naciones Unidas esto del derecho a migrar.
0: El migrar es un derecho.
1: De repartir la riqueza, acabar con las fronteras.
0: Sí.
1: Y bueno, y toda esta miseria que la han provocado ellos.
0: Claro, porque el país no estaba preparado en ningún momento para poder recibir mucha gente.
1: Ningún país, don Mario. No. Imagínense, en España todavía están viviendo.
0: Están viviendo, claro.
1: De los habitantes.
0: Pero hay países que son ordenados y cuando necesitan que emigre gente calificada, ellos dicen: no, necesitamos técnico, necesitamos esto, necesitamos lo
1: todo
0: otro.
1: ¿Qué pasa?
0: Claro, y ellos se encargan de eso, pero aquí entró Padre Juan y Diego, y entró bueno y entró malo, mucha gente mala.
1: Claro, y acá, al presidente de Estados Unidos, que una política rígida contra la inmigración, porque Estados Unidos había sido invadido por 60, 70, 80 o 100 millones de personas latinas.
0: Sí.
1: ¿Ya? O sea, ellos no se negaron a la inmigración, pero ya llegó el momento en que
0: no
1: solamente llegaban latinos, estaban llegando musulmanes, en que estaban las universidades.
0: Sí.
1: ¿Ya?
0: El tema del sueño americano. Entonces, bueno, países como Latinoamérica que nunca han podido tener, ¿cómo se llama? Un país que realmente pueda entregar y dar satisfacción a la población. Lamentablemente son contados, con muy pocos los que logran en América decir, bueno, un país que está creciendo, que tiene todo ordenado, y sobre todo los Centroamérica.
1: El Salvador
0: con Bukele a la cabeza.
1: Sí, pues un país.
0: Pero todos dicen que es un dictador.
1: Y Chile, a pesar de todo, Mario, la economía chilena sigue resistiendo.
0: No, el sigue sistema. Resistiendo, sí, hay mucho.
1: El sistema.
0: De todas maneras.
1: A pesar de todo eso, sigue.
0: Lo otro.
1: Oscarito está igual que antes.
2: Claro, van a seguir resistiendo. No,
0: porque Oscarito nos quiere echar. Otro que quería comentar yo un poco es la amenaza que tienen las autoridades, sobre todo los alcaldes en la región metropolitana y otras regiones, ¿no?
1: Y
0: esos están amenazados por el narcotráfico, por las medidas que están tomando. Y eso conlleva a que, de alguna manera, la batalla con el narcotráfico, de alguna manera, tiene que ganarle al Estado, ¿no es cierto?
1: El Estado tiene que ganar, claro.
0: ¿Por qué? Porque no pueden las autoridades estar amenazadas de que no pueden salir, no pueden hacer nada.
1: No, y eso no está pasando solamente a nivel nacional, don Mario. En niveles más pequeños
0: se
1: está imponiendo una suerte de dictadura en que las personas que hablan, como hablamos nosotros, comienzan a ser acosados, ¿no? Con señales, con amenazas.
0: Como que no les gusta lo que uno dice,
2: las que estoy haciendo yo.
1: Como que quieren cortar la libertad de opinión a uno.
0: Como Oscarito, que no se quiere hacer callar, que no quiere que sigamos hablando.
2: Le estoy haciendo así hace rato, le digo yo. Me siento identificado con lo que está diciendo. Oye, estuve conversando el otro día con Felipe de los chicos de Cueca, los afuerinos. Y ahí decían que hay que ponerse de acuerdo para. Porque yo de una hora y ellos tienen ganas de venir.
0: Ya, pues sí, hagámoslo.
2: Así que hay que ponerse, dijo que lo coordinara usted qué día más o menos había disponible, ¿sí? Para ponerse de acuerdo.
0: Ahí porque ellos tienen también porque trabajan también.
2: Tienen sus horarios. Sí, bueno, para que la gente entienda, estamos coordinando un programa especial ahí.
0: Con sí, Navidad, estamos coordinando, claro, un programa especial con los afuerinos de Rapel, que son un grupo de folcloristas, ¿no? Y que han hecho una muy buena labor en la comuna. Y ellos se juntan los días viernes acá
2: en la plaza
0: Rapel. Así que los vamos a traer aquí al programa.
2: Claro, la idea de ustedes es que conversar un ratito con ellos, hacer cueca en vivo y hacer algo bien entretenido.
0: Exacto. Y podemos bailar cueca con Luis, está disponible.
2: Está aquí disponible.
0: Está aquí en el. Aquí en...
2: Está más disponible para la chicha que para
1: para dos cosas.
0: Andaba buscando chicha desesperado el día.
2: Oye, yo primer 18 no como empanada. ¿Eh? Primer 18 que no como empanada.
0: No.
2: Está mala la cosa para
1: decir. ¿Sabes lo que yo comí? Y eso que decimos que estamos en crisis. Salmón.
0: Salmón.
1: Salmón del sur.
2: Mira.
0: Sureña. Pero no salmón de aquí, porque ahí también sale salmón acá.
1: No, allá del sur me lo traen, allá de Puerto Montt. Casi 2 kilos de salmón.
2: Mira.
1: Lo comimos hecho ceviche, con unos otros platos. Con un maestro de cocina que cocinó para mí.
0: O sea, su sobrino.
1: Mi sobrino.
0: Está bien. Ah, qué bueno. Lo pasó bien. Y aquí andaba en Rapel buscando chicha. Y yo no estaba.
1: No
0: yo
1: estaba, me Mario. Y yo andaba buscando chicha desesperado.
0: Y yo andaba en Melipilla.
1: Oiga, la chicha. ¿Estamos al aire todavía, Oscar?
2: Ya despidiéndolo, pero alcanzamos
1: a entrar al aire. Sí. Lo último. La chicha es excelente para hacer terremoto.
0: Queda mejor que el...
2: Queda mejor. Yo también
1: queda
2: la probé.
1: Mejor.
2: Yo lo único que probé, gracias a don Mario, porque del bolsillo no alcanzaba, fue la chicha que él nos regaló y por ahí en el supermercado Tres Hermanos me habían hecho un regalito también.
0: Así que por ahí anduve. Qué bueno, qué bueno.
1: El terremoto.
2: Todo buenísimo, que, rico. El chimoto. El chimoto.
1: El chimoto. El chimoto. Muy bueno, muy bueno.
0: Muy bien, entonces. Lo vamos despidiendo entonces y agradecerle a todos los auditores de la Radio Entre Olas que nos escuchan todos los lunes y los días viernes que se repite el programa. Así que.
1: Y queda chicha, queda chicha para los
0: que. Y que vengan a la fiesta de la Merced.
2: Eso, eso. El día 24. El día jueves ahí se va a estar realizando desde las 11 de la mañana aproximadamente.
0: Claro, desde las 11 de la mañana, a las 12 está la misa, y después viene el almuerzo, después tenemos la procesión con los guasos y la gente que.
2: ¿No hay actividades folclóricas, cueca, alguna cosita
0: de esto? Sí, después cuando termine la procesión, se deja la imagen de la Virgen afuera.
2: ¿Ya?
0: Y ahí se le rinde homenaje con cuecas, con todo lo que la gente quiera hacerle.
2: Vaya, pero no yo me refería a esto que hacían el cierre en los costados de la iglesia con algún grupo en vivo, ¿no? No va esa parte.
0: No, la fiesta que se hacía antes, en la noche, en la tarde, con grupos que le cantan, digamos, música chilena, mexicana, ya no se hace eso.
2: Ya.
0: Eso no quedó reducido, digamos, al almuerzo, una once después, algunos sándwiches, bebida, en fin, eso sigue, ¿eh? Pero la fiesta que se hacía tradicionalmente en la noche ya no está haciendo.
1: Era muy pagana.
0: Sí, algunos dicen que era muy pagana, ¿no?
2: Era tranquilo, son parte de la tradición. Pero saben que era
0: una parte de la tradición porque es justamente la fiesta que reemplazaba al 18 aquí en Rapel.
2: Exacto. Y lo otro era que eso alcanzaba para reunir varios recursos para la iglesia.
0: En eso, todo lo
1: ¿Y
0: que
1: si esa hecho, fiesta, ¿no? ¿Estamos al aire?
2: Sí.
1: Don Mario, ¿y si esa fiesta la hacen igual todo, pero saliéndose del ámbito del,
2: la toma en particular
1: de la iglesia? Y si, por ejemplo, la fonda la hacen por allá para el lado ¿cómo se llama? El estadio.
0: Ah, bueno, va a hacerlo, por ejemplo, allá en la media luna. Claro. Podría ser, pero bueno, deja de ser ya la fiesta tradicional ahí dentro
2: de la iglesia.
1: Pero parte de la iglesia, todo religioso, y después los que quieran van allá, como sí. Una especie de 18 acá
2: Podría buscarse el acomodo.
0: Puede ser. ¿Cierto? Más adelante puede ser, sí.
1: Yo me ofrezco para inaugurar esa fecha con
2: nos encontramos el próximo lunes y el viernes con un nuevo programa, como dice ahí Don.
0: Ahí estamos, y después vamos a estar con los afuerinos aquí. Vamos a invitar a otros. Otro día estuve conversando con Don Boris Cerda, lo encontré en misa, vino a misa aquí, ¿no? Y su amigo Juan Reyes también estaba en la misa, aquí en Rapel el domingo.
1: ¿Ah, sí?
0: Sí, y eso que estaba lloviendo.
1: Ah, vino para acá.
2: Ahí le vamos a comentar a la gente cuando va el otro programa en vivo.
0: Ya,
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0: presidente Patricio Elwin oficializó la conmemoración mediante un decreto supremo como el Día Nacional del Trabajador de la Radiodifusión Sonora. Tradición y actualidad. Antiguamente, las emisoras detenían sus transmisiones por 24 horas y solo una radio de turno operaba en representación de todas para dar descanso al resto del personal. En la actualidad, la Asociación Chilena de Radiodifusores de Chile, ARCHI, dejó en libertad de acción a las radios, por lo que la mayoría continúa con su programación normal y realiza transmisiones especiales de homenaje. Así es que, una vez más, en nombre de nuestro alcalde Roberto Córdoba Carreño, en nombre del Consejo Municipal, nuestro saludo cariñoso para cada uno de las funcionarias y funcionarios, trabajadoras y trabajadores de la radio en nuestra querida comuna de Pichilemu. Gracias por ese tremendo trabajo que a diario realizan en beneficio de nuestra comunidad. Primero, para mantenernos informados. Segundo, para entregarnos esa entretenida y grata entretención y compañía. Y por supuesto, por ser una radio o un medio que siempre está preocupado de servir a la comunidad. Aquello ha quedado de manifiesto en cada una de las situaciones más dramáticas que ha vivido nuestra comuna. Siempre la radio ha estado presente y lo va a seguir estando. Nuestro saludo entonces a todas nuestras colegas y colegas, que lo pasen muy pero muy bien, que sean regaloneados y que por supuesto los directores y directoras de radio se pongan el día de hoy, obviamente no. Un cariñoso saludo por supuesto para todos, un tremendo equipo, y además algo que quiero destacar y resaltar es que hay una tremenda y gran amistad por supuesto con cada uno de los medios en nuestra comuna, y que en lo personal he tenido el privilegio de desempeñarme en varios de ellos y que hasta el día de hoy seguimos manteniendo ese respeto, ese trabajo y esa solidaridad que por supuesto caracteriza a los medios de comunicación. Así es que muchas felicidades, que lo pasen muy bien y a seguir disfrutando de este día maravilloso. En otra importante información, finalizamos con bastante éxito y agradecidos de toda nuestra comunidad lo que fue la gran conmemoración y celebración de Fiestas Patrias en nuestra comuna de Pichilemu. Para aquello, quisimos conversar con nuestro alcalde Roberto Córdoba Carreño el día sábado recién pasado, cuando finalizamos el tradicional desfile cívico-patriótico en Cardonal de Panilonco. Conversamos con el alcalde y estas son sus impresiones.
1: Bueno, en primer lugar, saludar a toda la comunidad de Pichilemu, esperando que lo hayan pasado súper bien. Yo quiero manifestar nuestro orgullo, nuestra satisfacción por nuestra comunidad. Por nuestra comunidad organizada, participó en las distintas actividades que hemos organizado desde la municipalidad, con sus dirigentes, con los integrantes de las organizaciones, y eso da cuenta y de ratificar algo que siempre manifestamos, que nos sentimos muy orgullosos del tejido social que tiene nuestra comuna de Pichilemu. Creo que la cantidad de organizaciones comunitarias, civiles que hay en Pichilemu nos hacen sentirnos muy felices, porque si bien es cierto nosotros mantenemos un trabajo permanente con la mayoría de ellos, no es menos cierto el alto compromiso que ellos tienen con la comunidad, que se manifiesta en esta instancia, por ejemplo, con una participación tremenda, con un compromiso de preocuparse del vestuario, de la vestimenta, de los bomberos, por ejemplo, que son personas, que son vecinos, que son trabajadores, sin embargo, ahí están siempre presentes con sus estandartes, con sus banderas, nuestros funcionarios municipales, los dirigentes sociales, todas las organizaciones, cómo han trabajado permanentemente en pos de Pichilemu, y además de eso, participan en este tipo de actividades que son justamente para... Yo no lo tomo como que ellos vengan a rendirle honores a las autoridades, yo creo que es al revés. Hoy día nosotros, cuando los vemos desfilar, tenemos la oportunidad de aplaudirlos, de homenajearlos, de reconocer el tremendo aporte que hacen para que Pichilemu se sostenga socialmente. Y ahí, obviamente, que nuestros dirigentes tienen un rol clave que han desempeñado por muchos años y hacen un trabajo maravilloso día a día. Así que hoy día en Cardonal, en Cahuil, lo que se vivió en el centro de la comuna con motivo del desfile del día del 18, la inauguración de las ramadas, las comunidades escolares, cómo participaron con sus fiestas al interior de los colegios, preparando a los niños para los campeonatos de cueca, nuestro adulto adultos mayores, por otra parte. Por lo tanto, estamos súper contentos, te lo digo de mucho corazón, muy contentos, muy orgullosos de todas nuestras organizaciones y también de las instituciones públicas que han participado: Carabineros, la Policía de Investigación ha estado presente, la gente del hospital que trabaja más durante estos días, el Club Aéreo, ¿cierto? Todos han querido estar presentes y lo han hecho de una manera espectacular. Así que quiero saludarle a todas y a todos, a toda nuestra comunidad, y agradecerle. Estamos súper, súper felices y orgullosos de la gran contribución que hacen para mantener en pie a nuestra comuna.
0: Alcalde, si bien ha sido una jornada de festividad, de alegría también, no podemos estar ajenos de una situación que ha afectado al Cuerpo de Bomberos, a una familia pichilemina por la partida de un joven, Cristian Díaz.
1: Efectivamente, cuando nosotros, la institución Bomberos es una institución que respetamos mucho, es muy sensible para nosotros hablar de bomberos. Siempre lo decimos, siempre tenemos reunión, coordinación con ellos. Les estamos eternamente agradecidos, bomberos, por las distintas acciones de voluntariado que realizan durante todo el año. Y claro, es sumamente triste, digamos, para todos nosotros, despedir a un voluntario de esta gran y noble institución como es Bomberos de Pichilemu. A Cristian lo conocemos hace muchísimos años, prestando servicio, haciendo voluntariado, sacando la cara por el cuerpo bombero. Y claro, nos toca profundamente. Y es una pérdida enorme, no solamente para bomberos, sino que también para la comunidad. Obviamente, a su familia, a los cuales conocemos a casi todos sus integrantes, le reiteramos nuestras condolencias, nuestro saludo, nuestro cariño, nuestro reconocimiento a su hija, digamos. También agradecerle por el tiempo que Cristian le ha estado prestando servicio a la comunidad en general. Así que un saludo cariñoso para la primera compañía, para el cuerpo bombero en general de nuestra comuna, y a todos los voluntarios. Ojalá nunca ocurriera esto, pero bueno, son las cosas de la vida. Cristian ha cumplido una gran misión en la tierra, específicamente en nuestra comuna de Pichilemu, del cual vamos a tener los mejores recuerdos, nuestra profunda gratitud por todo el trabajo que realizó en beneficio de todos nosotros, y un abrazo a la familia, un abrazo a todos los bomberos y a cada uno de los integrantes del directorio del Cuerpo Bombero que están sufriendo con la partida de uno de los suyos.
0: Bueno, nos sumamos a esas palabras, al dolor de esa familia, y también, alcalde, durante el transcurso de estas festividades, la cueca ha sido una vez más la reina en estas celebraciones. Hay una pareja en particular que escuchábamos ahí, la Connie, Roberto, la Connie.
1: Bueno, agradecerle a Connie Morales que me acompañó para inaugurar la ramada. Siempre yo soy muy, siempre destaco a los cuiqueros, cuiqueras y cuiqueros de nuestra comuna, porque realizan un trabajo formidable desde el punto de vista artístico, deportivo, si quiere, cultural y folclórico, porque para bailar cueca hay que tener harta bien, hay que tener harta fortaleza física también, ¿cierto? Porque es cansador, y la verdad es que ellos se lucen. Y la Connie, que fue campeona comunal, campeona en distintos certámenes cuiqueros, la verdad es que para mí ha sido un orgullo, un privilegio poder bailar con ella, así que agradecerle a la familia, más que a la Connie, a Cristian también, que digo que le he dado permiso por un ratito nomás. Así que, y además dijo, no, alcalde, dijo, si yo hubiera sabido que era bailar cueca con usted, dijo, no le doy el número de teléfono para que la llame. Pero así que un saludo cariñoso a los chiquillos, a Cristian, a Connie, son grandes amigos, les tenemos mucho cariño, son amigos también de mi familia, por lo tanto agradecerle a la Connie por la paciencia, así como le agradecimos el otro año a la Carlita Catalán de Cawil. Este año no pudo estar en Pichilemu, así que un agrado haber bailado con la Connie, todo nuestro cariño y nuestra gratitud por ella.
0: Y terminó bailando aquí en Cardonal de Panilonco con una pequeñita que también nos sorprendió gratamente.
1: Oye, bailaba, pero precioso. Todavía está acá. Baila maravilloso, y la verdad es que es un agrado poder compartir con la comunidad. Anoche estuvimos acá abajo en Panilonco también, en la ramada, con la Jacqueline Torres bailando la cueca de inauguración ahí de la ramada de ellos, y estuvimos en todos lados, estuvimos en la Independiente, estuvimos en la Chúcara, allá bailamos con la concejala Sofía Yávar. Por lo tanto, hemos pasado bien. Más allá de nuestras responsabilidades, de nuestras obligaciones que tenemos durante estos días, estamos profundamente agradecidos de todas las instituciones, como te dije anteriormente, del voluntariado, y por supuesto, junto con saludar a las cuiqueras y cuiqueros, saludar a los que han participado y obtuvieron lugares durante este año y que participaron con nosotros en la inauguración, en los desfiles y en todos lados. Y no solamente a las parejas, sino que también a su familia. Anduvieron con sus mamás, anduvieron con sus papás, acompañándole en todos lados. Hoy día yo les decía en Cawil en la mañana que les agradecíamos mucho el hecho de que anduvieran con sus papás y con su mamá apoyándoles más allá del campeonato. Ellos acompañándoles para que participaran de las actividades con que la comuna de Pichilemu está celebrando fiestas patrias. Así que, Esteban, te reitero nuestra gratitud y reconocimiento a cada una de las personas de nuestra comuna y nuestro infinito agradecimiento a cada uno de ellos.
0: Lo mismo lo quedó graficado cuando hacíamos el saludo y la petición para destacar a los funcionarios municipales, quienes también, por supuesto, han hecho una labor tremenda en distintas labores, y cada uno de ellos también hacen su aporte para que nuestra comuna siga creciendo.
1: Mira, desde cuando estamos diciendo nosotros vamos a realizar las fiestas patrias, ¿cierto? Como corresponde, conforme a los protocolos, conforme a la normativa y conforme a la costumbre, empezamos, oye, ¿quiénes van a participar? Ahí empiezan a trabajar viniendo a Cardonal, yendo a Cahuil, reuniéndose en Pichilemu, en la municipalidad, con distintas organizaciones, con sus dirigentes, y además de eso, ¿cómo nos preocupamos de mejorar la parte visible de nuestra comuna, el territorio de la comuna? Ahí con una gran cantidad de trabajadores y trabajadoras limpiando, pintando, embanderando Pichilemu, la gente de educación preocupada de la organización, de los protocolos, de los desfiles, de cada una de las actividades, ustedes locuteando todo el día, la gente de comunicaciones informando acerca de los eventos que desarrollamos. Por lo tanto, hay un tremendo equipo de funcionarias y funcionarias, algunos más visibles que otros, ¿cierto? Para cuando la comunidad dice a los que la comunidad normalmente ve, pero bueno, hay otro grupo humano que está al interior del municipio que realiza también un tremendo trabajo para que hayan otros que salen a la calle, que interactúan con la comunidad todo el día y que nos permite, digamos, disfrutar del desfile de Cahuil, nos permite disfrutar del desfile de Aníbal Ortúzar, del desfile en Cardonal de Manilón. Por lo tanto, a todos nuestra gratitud, nuestro reconocimiento a cada una de las funcionarias y funcionarios del municipio.
0: Finalmente, un mensaje para nuestros vecinos y vecinas.
1: Bueno, reiterar nuestra gratitud, como dije anteriormente, un saludo cariñoso. Estamos súper contentos y agradecidos de cada uno de ellos. Por lo tanto, nuestro saludo y nuestra gratitud a cada una de las vecinas y vecinos de Pichilemu.
0: Bien, ya estamos en contacto directo una vez más en este espacio de nuestra ilustre municipalidad de Pichilemu, en donde seguimos conociendo el trabajo que se realiza desde nuestro municipio. Y para aquello, en esta oportunidad vamos a conversar acerca de la niñez y adolescencia. Respecto a aquello, vamos a saludar a nuestra querida amiga Pamela Zamorano Pérez, quien es gestora territorial de la ONL. Primero que todo, Pamela, ¿cómo estás? Bienvenida a este espacio municipal.
2: Muchas gracias, Esteban. Un agrado poder compartir contigo y con todos los auditores y auditoras un poquito más sobre la oficina local de la niñez de Pichilemu.
0: Partamos con eso tan sencillo, porque antes conocíamos de la OPD, hoy por hoy hablamos de la ONL. ¿Qué es una ONL?
2: Bueno, este es un cambio muy importante, ¿cierto?, que busca avanzar en la protección de niños y niñas y adolescentes, en la promoción de sus derechos, ¿cierto?, y en la prevención de situaciones que puedan atentar y vulnerar efectivamente los derechos de niños y niñas y adolescentes. Entonces, hoy día nos conocemos como oficina local de la niñez, OLN, más como sigla OLN, y bueno, estamos conformados por un equipo liderado, ¿cierto?, por un coordinador con distintos cargos. Tenemos los gestores de casos y también el gestor territorial. ¿Qué hacemos? Por un lado, atendemos justamente todas aquellas situaciones que aquejan a los niños y niñas adolescentes de la comuna, aquellas situaciones que tienen que ver con la vulneración de cualquiera de los derechos que están consagrados en la legislación vigente, pero por otro lado desarrollamos toda una acción de carácter territorial y de articulación de los distintos programas, oficinas, direcciones de la municipalidad y otras instituciones que van o que trabajan directamente con niños y niñas y adolescentes, buscando entonces desarrollar acciones de promoción de sus derechos y prevención de estas vulneraciones.
0: Bueno, a propósito de lo mismo y de ese trabajo, hemos sido testigos de una feria interactiva que se realizó hace un tiempo atrás, también de un concurso de pintura, donde también hemos tenido una gran participación de niños y niñas y adolescentes.
2: Justamente lo que mencionas es un reflejo, ¿cierto?, de este cambio importante que estamos desarrollando desde Pichilemu. En el mes de la niñez lo que buscamos es un despliegue de distintas actividades de promoción y de prevención, y en eso entonces, por una parte está el concurso, el tercer concurso de arte para niños y niñas adolescentes, que busca promover, ¿cierto?, el acceso y el desarrollo artístico de los niños y niñas de nuestra comuna, ¿cierto? Y para eso, bueno, más que agradecer a todos quienes participaron, 217 niños y niñas adolescentes participaron en esta tercera versión de este espacio, que es un tremendo desafío para nuestra oficina, pero también para la municipalidad, en tanto se apertura y se concreta un espacio para que nuestros talentos, ¿cierto?, puedan tener una vitrina de exposición, ¿te fijas? Así que eso es como un tremendo avance a nivel local. Pero justamente en el marco de este mismo mes de la niñez se desarrollaron las ferias interactivas. ¿Qué son? Son actividades destinadas para niños y niñas adolescentes de los establecimientos educacionales, en donde toda nuestra oferta municipal de distintas direcciones y oficinas y programas nos reunimos en determinadas fechas establecidas, ¿cierto?, para que los niños y niñas pasen una jornada recreativa y de acceso a distinta información. Ahí, para como graficarlo, durante la mañana teníamos a la biblioteca pública de Pichilemu con un espacio para una lectura amigable, con una oferta para de libros de niños y niñas muy entretenida. Entonces, ya tenías un stand de la biblioteca, un stand del programa SEA, ¿cierto?, para con juegos didácticos orientados hacia la inclusión. Por supuesto, el programa Senda, con ahí varias acciones en prevención del consumo de drogas, ¿cierto?, de alcohol y drogas, en base a actividades dinámicas como el circo. Tenencia responsable, medio ambiente, con un despliegue muy, muy importante, muy significativo y muy lúdico respecto de cómo cuidamos el medio ambiente. Por supuesto, nosotros la OLN, espero que no se me quede nadie en el tintero. El Centro Cultural, con una actividad que es fundamental, ¿cierto?, que es la pintura en el territorio, en este caso. Entonces, las ferias interactivas lo que buscan es abrir estos espacios de... de entretención en el

0: las inquietudes de los niños y niñas de nuestra comuna a través del Consejo Consultivo.
1: Bueno, como pueden escuchar, estimados amigos auditores, el trabajo es variado e intenso desde la ONL, ya saben qué significa, la Oficina Local de la Niñez, y cualquier duda, consulta, que no lo duden, ¿cierto? Pueden acercarse, estamos ubicados acá en el piso menos uno de nuestro municipio y hay un tremendo equipo siempre dispuesto para atender y acoger de buena manera las diversas inquietudes y necesidades.
0: Sí, justamente, Esteban, este es un desafío muy grande que está impulsando la Municipalidad de Pichilemu, ¿cierto? Que está buscando entonces no solo promover, ¿cierto?, los derechos de los niños y las niñas, que eso ya es un gran desafío, sino que además generar instancias de participación ciudadana, de vinculación con el territorio, de atención preferente a los casos que se presentan en la comuna y de la articulación interinstitucional entre las instituciones a nivel local. Así que invitamos a toda la comunidad a acercarse. Acá nosotros estamos, como tú bien dices, en la municipalidad de lunes a viernes, atendiendo todas las inquietudes, tanto ya sea por un caso particular, como para poder generar acciones de promoción y de difusión. Así que bienvenidos, vengan, acompáñenos, visítennos, aquí estamos disponibles para atender los requerimientos que pueda tener la comunidad.
1: Y bien, de esta

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2: Hola, hola, bienvenidos a nuestros mini especiales. Hoy el día se llena de sensibilidad y letras que calan hondo. Vamos a repasar la trayectoria de una de las cantautoras más brillantes de la música latina, la gran Kany García. Aquí te traigo cuatro temas fundamentales y su historia. Todo comenzó en el año 2007 con Hoy Ya Me Voy. Tras un inicio difícil por un accidente que casi detiene su carrera, Kany resurgió con esta joya. Con este tema no solo ganó sus primeros Grammys, sino que impuso un estilo de balada honesta y sin adornos que la convirtió en la voz de muchas mujeres.

continuar con nuestro mini especial, les cuento que en el 2018, Cani nos regaló Para Siempre, una canción que explora el deseo de un amor duradero en tiempos de cosas desechables. Ella logra que lo cotidiano se vuelva poesía, consolidándose como una de las letristas más respetadas por sus propios colegas en la industria. Escuchamos el tema Para Siempre. Amor de

Y para continuar con nuestro mini especial, les cuento que Cani también sabe de ritmos caribeños y alegría. Con Agüita de Coco nos mostró su lado más fresco y tropical. Esta canción representa la evolución musical donde mezcla el pop con los sonidos de su tierra, Puerto Rico, siempre manteniendo ese mensaje de amor libre y bienestar.

Y para finalizar con nuestro mini especial, cerramos con Confieso, una de las canciones más emotivas de su catálogo, dedicada a su padre. Cani tiene el don de transformar el duelo en una melodía que nos abraza a todos. Una reseña de éxito que demuestra que, más allá de los números, su música crea una conexión espiritual con el público. Escuchamos este gran éxito de Cani García en nuestro mini especial, Confieso.

Una mujer que escribe con el alma y canta con el corazón. Gracias por acompañarnos a descubrir más de Cani García. Me despido, soy Oscar Maureira Cerda y ha sido un verdadero placer estar con ustedes en este mini especial. Nos escuchamos pronto.

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presidente Kast obtuvo su aprobación más baja registrada en la encuesta Criteria, en cuya nueva edición disminuyó 2 puntos y se ubicó en el 29%. El sondeo también arrojó que la desaprobación del mandatario subió 4 puntos porcentuales y llegó al 59%. La encuesta midió además, en el contexto de fiestas patrias, el sentimiento de orgullo respecto a Chile. Un 54% expresó estar muy orgulloso, mientras que un 35% manifestó estar bastante orgulloso del país. Carabineros entregó el tercer balance de tránsito en estas fiestas patrias, que subió a 18 el número de fallecidos por accidentes y a 144 los detenidos por conducir en estado de ebriedad. Las cifras también aumentaron a 16 los aprehendidos por conducción temeraria al transitar a más de 160 kilómetros por hora y a 37 por hacerlo bajo las drogas, principalmente marihuana y cocaína. La institución ha aplicado 50.000 controles automóviles en todo el territorio nacional, de los cuales más de 12.000 son de narcotest y alcotest. En total se ha aprehendido a 282 personas. Así hemos revisado una nueva edición de Modo Noticias a la Hora. Quédese con nosotros, luego revisamos más informaciones. 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
5: ¿Qué tal amigos, amigas? Bienvenidos, bienvenidas a este mini especial, donde hoy nos ponemos de pie para rendir homenaje a una leyenda. Vamos a recordar al hombre que transformó el sentimiento mexicano en un idioma universal, el único e irrepetible Juan Gabriel. Desde sus humildes comienzos en Ciudad Juárez hasta conquistar los escenarios más prestigiosos del mundo. Hoy celebramos su vida y su música a través de cuatro de sus obras maestras. Comenzamos este viaje al corazón del divo. Lanzada en el año 1984, Querida no es solo una canción, es un fenómeno cultural que se mantuvo por más de un año en el primer lugar de popularidad en México. La magia de este tema radica en su estructura. Empieza casi con una plegaria íntima y va creciendo hasta convertirse en una explosión musical con coros y orquesta. Juan Gabriel la escribió en un momento de profunda nostalgia, y aunque muchos se preguntan a quién iba dirigida, el artista siempre prefirió que el público le diera su propio significado. Se convirtió en su canción más vendida y en el tema que lo consagró como el compositor más importante de su generación, demostrando que la sencillez de una palabra puede guardar el sentimiento más grande del mundo. Escuchamos

estamos ante la que probablemente sea la canción más emotiva del cancionero hispano. Aunque Juan Gabriel se la entregó primero a Rocío Dúrcal, su interpretación en el Palacio de Bellas Artes es la que quedó grabada en la memoria colectiva. La historia oficial cuenta que la escribió tras recibir la noticia del fallecimiento de su madre, Victoria Valadez, mientras estaba en gira en Acapulco. De ahí la famosa frase, tú eres el amor del cual yo tengo el más triste recuerdo de Acapulco. Es una canción que trasciende la muerte y que se ha convertido en el refugio de millones de personas que han perdido a un ser querido. Escucharla es inevitablemente un ejercicio de memoria y amor puro. Escuchamos el tema Amor Eterno.

0: Esta pieza es una cátedra de composición y dramatismo. En ella, Juan Gabriel narra el paso de la felicidad absoluta a la decepción más amarga. Lo fascinante de este tema es su duración y su progresión musical. Dura casi 7 minutos en lo que la música parece llorar junto al intérprete. El artista confesó que esta letra nació de su propia experiencia de vida, de esos amores que, aunque nos enseñan la belleza, terminan dejando una herida profunda que nos cambia para siempre. Es una de las canciones más versionadas por artistas de todos los géneros, desde el pop hasta el rock, pero nadie logró transmitir ese dolor con la intensidad que solo Juanga sabía imprimirle. Escuchamos el tema Hasta que te conocí.
1: Eso y muchas cosas más.

Para continuar con nuestro mini especial, tenemos un tema que es un monumento a la honestidad brutal. Originalmente escrita por Juan Gabriel para Isabel Pantoja a finales de los años 80, la versión en vivo del Divo se convirtió en la definitiva. La canción describe una situación incómoda y humana, el encuentro con un ex amor cuando ya se ha encontrado la felicidad con alguien más. La frase, soy honesta con ella y contigo, a ella la quiero y a ti te he olvidado, es uno de los remates más poderosos de la música latina. Con esta canción, Juan Gabriel demostró que su capacidad para leer el alma humana no tenía límites, logrando que nos identificáramos con el que se queda, con el que se va y con el que espera. Escuchamos el tema Así Fue.

0: Con la intensidad de estas letras, nos despedimos. Juan Gabriel se fue, pero nos dejó un legado de más de 1800 canciones que nos seguirán acompañando por siempre. Soy Oscar Maureira y ha sido un honor compartir con ustedes en este especial dedicado al eterno Divo de Juárez. Gracias por la sintonía y nos escuchamos muy pronto.
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PDI detuvo a un ciudadano venezolano que transportaba más de 800 kilos de marihuana en un furgón, droga avaluada en 4.000 millones de pesos. El procedimiento se realizó en las cercanías del Parque O'Higgins, por lo cual se estima que la sustancia estaba destinada a la venta durante las celebraciones de fiestas patrias. Los detectives hicieron un seguimiento del vehículo desde la comuna de Ñuñoa y detuvieron al sospechoso mientras se estaba efectuando una aparente transacción. El detenido, venezolano de 37 años con situación migratoria irregular, y se investiga su participación en una banda que ingresaba drogas por pasos ilegales en la región de Antofagasta. Con cerca de 1 millón de desempleados, el gobierno prepara medidas para enfrentar el escenario laboral, con foco en impulsar la inversión y la creación de puestos de trabajo. El viceministro de Economía y Minería, Daniel Mas, reconoció el escenario y pidió esperar algunos días para conocer los anuncios. Tenemos casi 1 millón de desempleados, mujeres, jóvenes, y estamos trabajando en forma muy activa para mejorar esa condición, afirmó. En tanto, el secretario general de la CUT, Eric Campos, cuestionó algunas de las fórmulas que se han planteado para fomentar la contratación. Ningún plan que busque generar empleo puede ser sobre la base de precarizar condiciones de trabajo, ni mucho menos de abaratar despidos, advirtió. Así hemos revisado una nueva edición de Modo Noticias a la Hora. Luego revisamos más informaciones.

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4: El canciller Francisco Pérez Mackenna, quien irá junto al presidente José Antonio Kast en su viaje a Nueva York para participar de la Asamblea General de la ONU, adelantó que la agenda de Chile estará enfocada en fortalecer la seguridad, promover el comercio internacional e impulsar a la ciudad de Valparaíso como sede de un acuerdo para el cuidado de los océanos. El ministro de Relaciones Exteriores informó que la delegación chilena llevará a cabo una serie de encuentros bilaterales de alto nivel. Un hombre de 53 años fue detenido por su participación en una agresión con arma cortopunzante que dejó dos mujeres heridas en la comuna de Tomé, en la región del Biobío. La Brigada de Investigación Criminal Bicrim de la Policía de Investigaciones estuvo a cargo de la indagación para reconstruir la dinámica de los hechos e identificar al hombre responsable de las lesiones de las víctimas. Se realizaron toma de declaraciones, empadronamientos y análisis de registros de cámaras de seguridad. Hemos revisado una nueva edición de Modo Noticias a la Hora. Quédese junto a nosotros, luego revisamos más informaciones. 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
4: El sistema frontal que afectó a Concepción entre la tarde del sábado y madrugada del domingo dejó 105 viviendas afectadas, además de anegamientos de calles, pasos a nivel y rutas según balance del municipio. En la comuna han caído cerca de 50 milímetros de agua, con afectaciones en sectores como Angol Bajo, Palomares, Chaimávida, Juan Riquelme y Villa Universitaria. El encargado de emergencia municipal, Francisco Durán, señaló que las precipitaciones superaron lo previsto. La mayoría de los puntos afectados ya se encuentran sin anegamiento, sin embargo, los equipos se mantienen alerta, indicó. En tanto, la dirección meteorológica mantuvo la alerta por viento moderado a fuerte durante la noche del domingo, con rachas de hasta 80 kilómetros por hora en el litoral y hasta de 70 en la cordillera de la costa, valle y precordillera. El Servicio Electoral Cervel denunciará ante los juzgados de policía local a 3.760.261 electores que no sufragaron en las elecciones presidencial y parlamentaria de 2025. La cifra fue entregada por el director del Cervel, Raúl García, durante su exposición ante la cuarta subcomisión mixta de presupuestos. Los electores arriesgan multas de entre 0,5 y 1,5 UTM, equivalentes a montos que parten en cerca de los 36.000 pesos y puedan llegar hasta los 108.000 pesos. García agregó que este proceso se encuentra en curso y debería concluir durante octubre y noviembre. Así hemos revisado una nueva edición de Modo Noticias a la Hora. Quédese con nosotros, luego hay más informaciones. 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
1: 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Financiamiento estratégico transforma visiones en activos. Más allá del capital propio inicial, las emprendedoras deben explorar líneas de crédito con tasas preferenciales para mujeres y fondos públicos de fomento diseñados para cerrar la brecha de género. Depender exclusivamente del ahorro personal y de la ayuda familiar suele limitar la velocidad del crecimiento y poner en riesgo el patrimonio personal. Investigar la oferta de fondos estatales, subsidios de innovación y líneas bancarias diseñadas específicamente para fundadoras permite acceder a capital no dilutivo y adeudar con condiciones más favorables. Integrar estas herramientas desde las primeras etapas asegura liquidez para operar sin comprometer la estabilidad del proyecto ni regalar participación accionaria a destiempo. 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
3: Una mujer chilena fue detenida por la Brigada Investigadora de Delitos Económicos BRIDEC de la Policía de Investigaciones, acusada de ser presunta coautora de una masiva estafa piramidal que afectó a 1.500 personas. De acuerdo a información policial, el esquema operó entre 2023 y 2025 a través de la plataforma Sunflower Technologies, en la que se ofrecían inversiones con rentabilidades mensuales de entre 10 y 12%. El perjuicio alcanza preliminarmente a los 1.000 millones de pesos. La mujer fue detenida al interior del aeropuerto cuando realizaba los trámites migratorios para abordar un vuelo con destino a Lima, Perú. ProChile comunicó el primer envío de lana ovina de origen chileno al puerto de Mundra en el estado de Gujarat, que marca un nuevo hito de la relación comercial con India, y el país se posiciona como un proveedor confiable en el sector agropecuario. La operación fue posible gracias al trabajo de ProChile, la Agregaduría Agrícola de Chile en India, el Servicio Agrícola y Ganadero, junto con la Autoridad India del Departamento de Ganadería y Producción Lechera, el Ministerio de Agricultura y Bienestar de los Agricultores. El importador en India, Surana Wool India, es una empresa con sede en Bikaner, mientras que el exportador chileno es Standard Wool Chile S.A., compañía de la región de Magallanes y especializada en lana ovina de altos estándares de calidad. Así hemos revisado una nueva edición de Modo Noticias a la Hora. Quédese junto a nosotros, luego revisamos más informaciones. 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

Muy bien, hola, ¿qué tal? Hola, ¿qué tal? Buenas tardes. Buenas tardes. Hola, ¿qué tal? Wow. Algo pasa. Hola, ¿qué tal?

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